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1: Noches de baladas, así empiezan en la FM Plus. Saben bien que todo el día suenan los clásicos de siempre, los que nos han acompañado toda la vida, pero en la noche necesitamos más relajación. Soy Caro Carreño, los acompaño con nuestro género favorito a partir de ya y hasta que se nos acabe el día. Aquí está Seal, empecemos bien con esto que se llama Kiss from a Rose.

canción bonita para quien extraña a alguien que se fue a recorrer el universo. De eso trata Drops of Jupiter. Ustedes lo acaban de oír aquí en la FM Plus 93.9. También hay canciones para recordar, porque esta puede ser una de las más románticas de la historia del pop y de las baladas. Un tributo a Billy Preston. Aquí está, de él a su madre, perdón. Aquí está Joe Cocker. Esto se llama You Are So Beautiful.

Gran tributo de Ed Sheeran a la canción que nos recuerda a uno de los sencillos más vendidos de la historia, para esas que recordamos y que brillaron demasiado. Candle in the Wind, ahí estaba sonando en la FM Plus 93.9. Es nuestro dial, es noche de baladas americanas. ¿Cómo las disfruto? Soy Caro Carreño con ustedes. Este es clásico de clásicos que cualquiera va a recordar. Eagles, se llama Hotel California.

Para todas las hijas, pensando en todas las hijas y en todos los padres que realmente lo están haciendo bien y lo quieren hacer bien, John Mayer hizo esto que se llama Daughters, aquí sonando en la FM Plus 93.9.

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1: Hoy es noche de baladas americanas, noche de domingo que hace rato no teníamos, un domingo normal, siempre teníamos el domingo que al otro día teníamos lunes festivo, así que recordemos lo que es volver a la rutina un lunes. Vamos a prepararnos con baladas como esto de Adele, se llama Skyfall.

¡Qué canciones! Love Bites de Def Leppard. Me muero por verla en vivo. Esta es la FM Plus en su noche de baladas americanas. Yo soy Caro Carreño con ustedes y con Cat Stevens, otro clásico de clásicos para sonar en este domingo. Se llama Wild World.

Enhorabuena, Sinead O'Connor decidió hacerle esta canción, esta versión cover a la canción de Prince, Nothing Compares to You, porque qué linda le quedó. Esta es la FM Plus 93.9, la canción por la que a Billy Joel lo conocen como el gran piano man, está aquí en la radio de la generación que lo hizo posible.

La FM Plus 93.9, qué lindas son las baladas americanas. No sé si ustedes las disfruten tanto como yo. Espero que haya ahí alguien al otro lado de la radio que lo disfrute tanto. Aquí está una canción que Elton John ahora cada vez que toca en vivo se la dedica a su amigo que está en el cielo, a George Michael. Aquí está Don't Let the Sun Go Down on Me.

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Son las noches de baladas americanas en la FM Plus. Que himno nos acaba de regalar Cristina Aguilera, una de las voces más lindas de las baladas americanas. Algo que ustedes descifran bien es la voz de cada mujer que suena, ¿no? Esa era Cristina Aguilera y esta la conocen bien. Se llama Celine Dion. Aquí está, Because You Love Me.

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2: Hola, soy Caro Carreño y los acompaño en la...

Durante muchos años se pensó que esta canción, Your Body is a Wonderland, la había escrito John Mayer para su exnovia Jennifer Love Hewitt, la actriz. Pero no, él dijo, era una noviecita que yo tuve cuando tenía como 16 años, la escribí de niño. Qué lindas son las canciones de la FM Plus, qué lindo es ese amor adolescente. Esta es la FM Plus, una canción para ese, para esa, para el quien no ha querido o no quiere llegar al fin del camino. Esta es la FM Plus, esto se llama End of the Road.

me gustan las baladas americanas de la FM Plus. Noche de baladas americanas, nuestro domingo, como siempre, inspirador para volver a la rutina mañana, pero prepararnos bajando las revoluciones. Aquí está Madonna y una de esas canciones que no volvió a cantar en vivo, la guardas como buen recuerdo de lo que fue su pasado. This used to be my playground.

Ahí estaba el gran Lenny Kravitz esperando ver volver a esa persona que lo enamoró en minutos otra vez. Esta es la FM Plus 93.9, es el dial de las noches de baladas americanas para que nos lleven en su carro. Esto es perfecto para ir manejando, ¿no? The Calling, se llama Wherever You Will Go.

Leon Lewis y su Bleeding Love, esa voz con la que la conocimos, la vimos en un reality, a partir de ahí nos enamoramos de ella, o me pasó a mí por lo menos. Salsa FM Plus, hay un personaje que no solo hace grandes canciones, muy buenas baladas, esta le dio la vuelta al mundo, pero es chistosísimo, espero que se lo encuentren por ahí en redes sociales, es James Blunt, esta se llama You Are Beautiful.

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Canciones que nos enamoran en la FM Plus. Esta es la radio de las baladas americanas en la noche. Yo soy Caro Carreño, quien los acompaña. Kevin Cronin escribió casi que en 10 años esta canción. No podía terminarla. Nada que podía. Hasta que finalmente se atrevió a decir lo que siente. Can't Fight This Feeling de REO Speedwagon aquí en la FM Plus. Porque sé que nos ha pasado.

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No todos están enamorados en esta noche de baladas americanas. Por eso hoy estaba Sam Smith y I'm not the only one. Esta es la FM Plus. En otras cosas a veces encontramos inspiración, no en otra persona. No todos tienen que estar acompañados, pero si lo están, you're the inspiration, porque muchos sí se inspiran en alguien más para escribir, para dedicar, para componer. Aquí está Chicago en la FM Plus.

Baladas Americanas en la FM Plus. Suenan las baladas que han hecho parte de nuestra vida. Eso es como la banda sonora de nuestros amores y desamores también. Aquí están los Bee Gees. Esto se llama How Deep Is Your Love.

Las voces de los Boyz II Men juntas ya sonaba perfecto, pero con Mariah Carey, nuestros 90 perfectos, sonando en la FM Plus 93.9. Yo los acompaño hasta que se acabe este día. Soy Caro Carreño con ustedes. Aquí está Poison, Every Rose Has Its Thorn, es su clásico de clásicos.

canción con la que ustedes podían proponer matrimonio, You and Me, The Live House, así como lo hizo Jason Wade con su novia. Y ese cassette se guardó por un montón de tiempo hasta que volvió a aparecer. Y nosotros hoy la cantamos en la FM Plus 93.9. Esta es la radio de la generación de ustedes, de nosotros, los clásicos, los vintage. Aquí está Roxette. Hasta la conocen ustedes.

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Qué buenas son las baladas americanas aquí en la FM Plus. Yo soy Caro Carreño, feliz domingo en la noche, ya casi lunes. Otra vez vamos a tener un lunes de volver a la rutina. Se siente raro, ¿no? Yo no he podido acostumbrarme a estas semanas que sí van a empezar de lunes. Annie Lennox, esto se llama... No.

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1: De la mañana, buenos días Colombia, ¿cómo estamos en este lunes? Hace rato no nos encontrábamos un lunes porque los anteriores habían sido festivos, pero qué gusto acompañarlos un lunes, un día de optimismo que empieza la semana. Ánimo muchachos, que vamos con una semana poderosa, una semana completa, 5 días para desarrollar todo lo que querramos. Copelo, muy buenos días, ¿cómo estás?
2: Hola Julito, muy bien, feliz de estar aquí con ustedes. A esta hora, 6 de la mañana, 1 minuto, esta nueva semana larga, pero ya muy cerca de acabar el mes, ¿sí o no? El
1: claro,
2: viernes, sí. Es 31.
1: Dilo con seguridad, no te preocupes.
2: Sí, como a veces.
1: 27 de julio, ya esta semana, el viernes termina el mes de julio.
2: Sí.
1: Chao, y empieza el mes de agosto, que traerá muchas expectativas para Colombia, muchas ilusiones de cambio, de que haya, que sucedan cosas poderosas y positivas para nuestro país. Pero por ahora, hoy es lunes, señores, el fin de semana estuvo increíble. Estuve visitando otro tesoro de Colombia, estuve visitando Guaduas, fabuloso el clima, rico, rico, rico. Oiga, mucha gente también saliendo el fin de semana, me encantó ver las carreteras otra vez llenas, bajando a La Vega, a Villeta.
2: Por ahí también se va a Honda.
1: A Honda, Guaduas estuvo increíble, muy chévere, la verdad, llena de turistas agradables a conocer el pueblito.
2: Y ayer aquí en Bogotá también muchísima gente, yo salí por la tarde, muchísimos extranjeros que vinieron a la media maratón, que les tocó arrancando con lluvia, pero con lluvia. Después el clima mejoró. Pero más adelante también les contaremos quiénes ganaron esta media maratón.
1: Sí, que hubo récord y todo, ¿no? Nuestra queridísima Laura estuvo corriendo 10K, está totalmente adolorida, está mal, agujetas en las piernas, no había entrenado, se animó el día que hablamos de la media maratón y se corrió los 10 kilómetros.
2: ¿Y Laura?
1: Sí. Bravo, Laura. ¿Samuel también? No, Samuel no. Samuel es un relajado. Fin de semana para descansar, muchachos. Sí, señor. 6:03 de la mañana. Es un gusto saludar a Medellín, saludar a Cali, saludar a Bucaramanga, Bogotá. ¿Cómo amanecemos en este lunes, muchachos? Espero que todo bien. Después de un fin de semana poderoso, también arrancó Colombia Moda por allá en Medellín y todo. Hagamos el clima, la niña.
2: Sí, de una vez.
1: Porque la niña del clima.
2: Usted nos está oyendo hasta ahora. ¿Para qué?
1: Viva la vida de la FM.
2: ¿Qué pones? Mire, Bogotá, un clima frío. Hoy nos levantamos con 10 grados centígrados, cielo despejado.
1: Perdón, ¿ese no es el de ayer o el de antier o el de más antier?
2: Y el de mañana, el de pasado mañana. Pero es que, maldito, estamos en el trópico. De todas maneras, yo le cuento por si acaso.
1: Por si acaso le pega alguna.
2: Exacto.
1: Muy bien.
2: Copel. Habrá tiempo seco. Sol durante la mayor parte del día, tendremos una máxima de temperatura de 19 grados centígrados en Medellín, que se alista para la Feria de las Flores. Se levantan con una temperatura muy agradable de 17 grados centígrados, con nubosidad variable, y el día se va a mantener mayormente seco y cálido, llegando a una temperatura de 28 grados centígrados.
1: Oiga.
2: Posibilidad de lluvia al final de la tarde. En Bucaramanga, la ciudad bonita, se levanta hoy con 22 grados centígrados bajo un cielo que tiene muchas nubes, no está tan despejado, y de hecho se prevé lloviznas intermitentes a lo largo de la mañana, llegarán a 30 grados centígrados. Y en Cali, arrancan con 20 grados centígrados, muchísimas nubes, y por la tarde aumentará la posibilidad de lluvias moderadas, dando paso a una tarde calurosa.
1: Encapotadas están las ciudades, sí, encapotadas. Y Bogotá, ya dijimos Bogotá, capas.
2: Sí,
1: capas.
2: 10 grados centígrados, mínima, máxima 19. Puede usar un abrigo térmico, una bufanda para las primeras horas de la mañana, pero por debajo más ligerito para estar cómodo durante el mediodía soleado.
1: Bravo, la Copelo, la niña del clima acá en Viva la Vida de la FM.
2: Usted me está dañando mi sección.
1: No, porque
2: me está dejando sin trabajo.
1: Le estamos poniendo un poquito de humor al
2: Yo hago
1: al clima.
2: El clima que me,
1: sí,
2: que me pasa la producción.
1: En este país tropical todo puede pasar, señores.
2: País tropical, un país que está muy cerca de la línea del Ecuador, un país que no tiene estaciones, entonces es más difícil pegarle al clima, pero ahí vamos poco a poco.
1: Muy bien. Hablaremos de muchas cosas hoy. Arrancó Colombia Moda en Medellín, la Fórmula 1 pasó, el Tour de Francia se acabó, vienen nuevos contenidos, señora.
2: Oye, y accidente vi por ahí de Iner Rubio, ¿no?
1: Sí, hoy desafortunado, qué pobrecito. Además, fue algo también muy desafortunado. También lo vamos a comentar más adelante.
2: Fórmula 1, ¿qué tal?
1: Fórmula 1, increíble estuvo.
2: Adelante, ¿quién ganó?
1: Increíble estuvo. Ganó Lando Norris de McLaren. No. Pero su amigo
2: Antonelli, ¿qué pasó?
1: Antonelli quedó de tercero. Muy bien, después de una carrera dura y brava.
2: Tercero, la vez pasada había quedado segundo. Bajó al tercer puesto.
1: Más adelante lo va a contar. Y Hamilton también entró por ahí. Y Verstappen también está. Está la Fórmula 1 increíble. Más adelante también vamos a hablar de Fórmula 1. Lunes, señores, ánimo que los estamos acompañando a levantarnos con optimismo y con ganas de seguir adelante esta semana completica que tenemos. Por ahora, vámonos con buena musiquita. Llegaron los Soda Stereo y su canción Zoom, que por ahí tiene un sample del guitarrista de Kiss, Ice Frehley. Así que échale ojo, New York Group se llama el sample y llega Soda Stereo.

6:09 de la mañana. 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Y llega nada más y nada menos que Fito Páez con El Amor Después del Amor, canción que fue inspirada con el amor de Cecilia Roth, la artista argentina que fue pareja de Fito Páez. Tuvieron un hijo, adoptaron un hijo y todo. Cecilia Roth y Fito Páez le dedicó esta, El Amor Después del Amor, de Fito Páez, acá en Viva la Vida de la FM Plus.

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2: Seis, 14 de la mañana, señores, viva la vida acá en la FM Plus. Hoy lunes 27 de julio, arriba muchachos, que empieza la semana, vamos con toda. Tenemos 5 días para inventarnos proyectos, para pasar la cuenta de cobro, para actualizarnos con el amorcito, para, ¿qué más puede ser? Para entrenar ese deporte que tanto le guste y estar pendiente, ¿cómo
3: para
2: pasó?
3: Para empezar ese libro que le gusta.
2: Para empezar ese libro que le gusta, muy, para buscar.
3: Para ir a ver La Odisea.
2: Para ir a ver buenas películas, sí señora, hay de todo, una semana bien bonita, porque esta semana del día de hoy pasaron muchas cosas también en la historia de la música, muchos sucesos, por ejemplo, un día como hoy, los Jackson 5 firmaron, hoy día como hoy, 27 de julio, ¿no? Uh-huh. Los Jackson 5 firmaron su primer gran contrato para salir a la fama y poder estar empezando su carrera ya con firma de contrato con disquera. Y
3: eso
2: toda la
3: fue
2: cosa.
3: Con Motown, ¿no? Con uno de esos, ¿no era o no?
2: El primer contrato de los sí, fue con Motown. Mm. Y pero fue su primer contrato, o sea, ya ahora sí ya dejaron de ser un proyecto de casa
3: familiar
2: y a firmar los Jackson 5 un día como hoy, un
3: está
2: día
3: chévere su saco,
2: 27 sí. de julio. Estamos con la gente de la guitarra eléctrica de Gibson. Oiga, fin de semana muy deportivo. Laura hizo 10 kilómetros en la media maratón, Samuel la hizo una cuadra
3: que corre acá todos los días. Es entrenamiento.
2: Samuel hizo una cuadra, salió, se encontró con la media maratón y les acompañó hasta la esquina que iba para la panadería a comprar el pan del desayuno y ya, y completó ya sus necesidades, pero también hubo Fórmula 1, pero cuéntanos un poquito de la media maratón, por ahí te vimos entrenando en el gimnasio, ¿ibas para la media maratón
3: no,
2: o algo así?
3: No, no, ya quisiera un día correr una maratón, pero no, todavía no lo he hecho. Mire, domingo 26 de julio en Bogotá, mucha gente estaba perdida porque veía en redes sociales como criticando el tráfico, que porque había tantos cierres.
2: Lo habíamos dicho acá, que habían cierres importantes en la 26, en la séptima, la 15.
3: Porque se llevaba a cabo la edición número 26 de la media maratón de Bogotá. 40,000 atletas estuvieron firmes ahí, no solamente locales, también gente de otras partes del mundo. Y el que ganó, Eric Sang, un keniano, campeón, que además, como usted nos decía ahora, Julito, impuso un nuevo récord en la competencia. Y este hombre, o sea, yo estuve viendo, no sé si usted vio las imágenes de Eric Sang corriendo. Mire, yo decía, este señor, o sea, era a toda velocidad.
2: Quería batir el récord, la verdad, ¿no?
3: Quería batir, exactamente. Su ritmo estuvo por debajo de los 3 minutos por kilómetro. O sea, menos de 3 minutos se demoraba él haciendo 1 kilómetro. Y logró superar su récord anterior, que era 1:02:20. Él logró superar este récord y se impuso como el ganador de la media maratón de Bogotá. Y el tiempo fue 1:01:59.
2: Wow.
3: Es el récord del mejor tiempo en la media maratón de toda la historia. En el caso de los colombianos, Angie Orjuela y Rubén Barbosa fueron los mejores colombianos en la media maratón. Angie Orjuela, pues obviamente en mujeres, y Rubén Sebastián Barbosa en hombres. Ellos hacen parte del equipo Bogotá y lograron también llegar muy rápido. O sea, estuvieron dentro de los primeros 10, siendo los dos colombianos. ¿Qué de qué se ríen?
2: No, que me alegra que hubieran llegado tan rápido a la meta, muy bien.
3: Llegaron una hora. Pero es que ya le... ¿Por qué se ríen?
2: Llegaron muy rápido.
3: Llegaron muy rápido. 1:12:27. Y ella se demoró 1:19:11.
2: Ve,
3: ya fue novena en la categoría, o sea, categoría mujeres. Sí. Llegó de primero con 1:19:01. Y Rubén fue décimo, como le estaba diciendo, que llegaron en
2: muy rápido, los
3: 10,
2: sí.
3: Muy rápido, sí. Con 1:06:16.
2: Muy bien. Laura se demoró 1.5 horas para los 10 kilómetros, o sea, no estaba mal, estaba como 15 minutos por encima de la ganadora. Muy bien, Laura. Nuestro sí, equipo de la FM Plus, nuestra representación.
3: Lo que pasa
2: es que
3: ellos fueron 21, ¿no?
2: Sí, 21 kilómetros. 21 kilómetros. No, eso. Bueno, se corrió la media maratón.
3: Porque usted, claro, duraron 1:01:21.
2: 21 kilómetros.
3: Le digo, cada kilómetro estuvo por debajo de los 2 minutos.
2: Efectivamente, como dijiste, llegaron rapidísimo.
3: ¿Cómo llegaron los atletas?
2: Rapidísimo, rapidísimo.
3: No entiendo cuál es la risa.
2: Muy bien. Igual que en Fórmula 1, también llegaron rapidísimo los carros, Copelo.
3: Sobre todo el de...
2: el de Kimi Antonelli. Pues la verdad es que estuvo increíble la carrera porque el campeón de Fórmula 1 actual, que es Lando Norris, venía con una racha maluca, no había podido ganar ningún premio, y este premio, el Gran Premio de Hungría de Budapest, ya se lo había ganado el año pasado y repitió este año. Se ganó el premio de Budapest en una carrera que estuvo llena de sanciones. Entonces a Hamilton ya entró sancionado. Kimi Antonelli no tuvo mejor largada porque también entró sancionado por batir récords. Pues, o sea, la pista tiene unos topes de velocidad y se los pasaron. O, por ejemplo, cuando tú entras a pits, no puedes entrar arriada, de que voy para pits, rápido. No, la pits tiene una velocidad estipulada para entrar a pits y una salida también estipulada. Hamilton batió, voló esos límites y también estuvo sancionado, pero sin embargo, Kimi Antonelli, a pesar de haber largado séptimo, llegó de tercero, se montó en el podio junto a Lando Norris, que estuvo en una carrera de mucha estrategia de llantas.
3: Sí.
2: De blandas a semiduras, y pero finalmente Lando Norris con McLaren se ganó este Gran Premio de Hungría. En el segundo lugar estuvo Max Verstappen con otro carrero impresionante con el Team Red Bull, y finalmente Kimi Antonelli sigue con Mercedes en el tercer lugar. La cosa está difícil porque ya Kimi Antonelli tiene 50 puntos de ventaja sobre el número 2, así que pues ahora viene un momentico de descanso para todos y volverán de nuevo dentro de 15 días, y ya pues la cosa sigue peleándosela entre ellos con todas las de la ley, y los carros realmente cada vez están mejor, así que las carreras de Fórmula 1 cada vez se ponen mejor. Este fin de semana creo que viene Gran Premio Moto, donde está nuestro amigo David Alonso, para que se lo recomiende también. Durante la semana le está dando información. Así que felicitaciones a los fanáticos del Team McLaren, con su Lando Norris a la cabeza, que se llevó el premio de Budapest. Un autódromo bellísimo, totalmente lleno, impresionante. La afición de Fórmula 1, cómo ha crecido de una manera salvaje, real. Todo, sí. Todo agotado, todas las graderías llenas, la gente con sus teams haciéndole barra, los Ferrari, los Mercedes, los McLaren, en fin. Muy divertido también estuvo el premio número 1.
3: Con broche de oro esta sección deportiva.
2: Sí, claro, sí. Pero muy rápido, muy rápido.
3: Daniela Berzwibel García, colombiana, 22 años, del equipo de Bogotá, le dio segunda medalla de oro en los Juegos Centroamericanos y del Caribe en la prueba de esquí náutico.
2: Muy bien, que viene, que se están realizando en Santo Domingo, ¿no?
3: Exactamente, en Santo Domingo 2026.
2: Más premios, más medallas de oro para Colombia, me parece fantástico. 6:23 de la mañana, vamos con musiquita, como cuando van corriendo en la Fórmula 1, que viven al borde. Eso nos dice Aerosmith, Living on the Edge, acá en la FM Plus.

0: 6:27 de la mañana, acá en Viva la Vida. Estamos oyendo el sistema de la FM Plus en Medellín, Cali, Bucaramanga, Bogotá, y también nos reciben en Ibagué. Allá también, saludos a la gente de Ibagué. Y bueno, todos.
1: Esta semana, bueno, las próximas semanas estaremos Julito Correal y yo solos.
0: Sí, señora.
1: Que Juli Javib está de vacaciones.
0: Está de vacaciones, merecidas vacaciones se tomó Juli Javib, pero aquí estaremos la Copelo y yo entregados, fascinados con ustedes. Feliz. Y con la audiencia. Saludando también a la gente de TikTok en arroba la FM Plus, que siempre nos están acompañando y que les encanta jugar las tres punticas. Ya vienen las tres punticas, señores, no se preocupen. Bueno, horóscopo también, ¿no? Un lunes.
1: Ah, claro.
0: Tenemos semana completa, así que aprovechémosla toda. A ver, ¿cuál quiere que le lea? Dígame.
1: Pues Sagitario, arranquemos.
0: ¿Ese es el tuyo o qué?
1: Sí.
0: Ese es el tuyo, Sagitario. El 6 de oros te invita a conectar con una de las frecuencias que más activa el dinero y la abundancia, que es el placer. Esta semana date el permiso de invertir en ti, de comprarte algo que quieres, de invitar a alguien a comer, de pagar un curso que te emociona, de empezar a ahorrar para desayuno, un viaje.
1: Invitarles desayuno a mis compañeros de trabajo. ¿De verdad dice lo del viaje? ¿Que ahorrar
0: sí,
1: para un viaje?
0: Sí, de empezar a ahorrar para un viaje. Se trata de hacerlo con gozo y no desde el exceso, sino como un acto de conciencia y generosidad. Dice, muy bueno, está el lunes para ti, viste, con toda.
1: Y estoy
0: adelante,
1: pensándolo del viaje.
0: El placer, o sea, a darte placer, a disfrutar esta vida. Tauro, el mío, el mago te recuerda que eres co-creador de tu destino y que cuentas con más recursos de los que imaginas. Es momento de soltar las dudas. De soltar las dudas y el miedo a equivocarse y tomar acción. Llegó el momento de consolidar un emprendimiento, de dejar un trabajo que no amas para jugártela por tus sueños o de empezar algo nuevo y creativo que deseas desde hace mucho tiempo. ¡Bien!
1: Pedirle arepa boyacense a todos mis compañeros.
0: Bien, si viste, deseas desde hace mucho tiempo. Ahí está el festival Womat, que por cierto, ayer se presentó Ácido Pantera en el Festival Womat en Inglaterra.
1: Ah, no,
0: en Inglaterra. Pues, ya estuvo en Madrid el viernes, el sábado volaron a Inglaterra y el domingo tocaron.
1: ¿Cómo les fue?
0: En ese fabuloso festival Womat, increíble. En redes sociales ahí buscamos en Ácido Pantera y en Juan por Dios. Ahí estaban los muchachos, les tocó acampar, llegar allá a acampar.
1: Venga, la situación está muy complicada en España con los incendios.
0: Muy complicada, la verdad.
1: ¿Contaron algo?
0: No, la verdad, estuvieron en Madrid solamente, se presentaron en la Sala Sol y de ahí salieron para Londres y a darle con toda, porque festival encima, pero simpático, porque el alojamiento era acampar, llegar, acampar, marcar, pasear. Vida de una banda independiente, como llegan a sus lugares a estar listos y al otro día, al temprano, a conocer el festival y a conocer los otros artistas y en la noche a enrumbar con ese público maravilloso del Womat. Vamos a ir con una pequeña pausa para consentir nuestros patrocinadores y ya regresamos acá en Viva la Vida de la FM Plus. Es lunes, muchachos.
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3: En la FM Plus actualizamos la movilidad. Hoy, 27 de julio en Bogotá, el pico y placa restringe la circulación de los vehículos particulares con placas terminadas en 6, 7, 8, 9 y 0, mientras que los vehículos con placas 1, 2, 3, 4 y 5 pueden circular con normalidad durante toda la jornada. A esta hora se presentan fallas semafóricas en la carrera 68 con calle 18 en la localidad de Puente Aranda y en la avenida Comuneros con carrera séptima en la localidad de Santa Fe. Las autoridades recomiendan conducir con precaución, disminuir la velocidad al aproximarse a estas intersecciones y estar atentos a las indicaciones de los agentes de tránsito y a las novedades de movilidad.
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6:34 de la mañana. Ah, este es un gran himno del año 2000, muchachos. Fue número uno en la Billboard Hot 100 durante 10 semanas seguidas. Dilemma de Nelly acá en la FM Plus.

6:39 de la mañana, señores. Copero, te acabas de dar cuenta que el próximo fin de semana es un fin de semana normal, pero el de encima es puente y el que sigue más arriba también es puente. Sí,

0: salir de las deudas. O sea, va a entrar un billete, mira a ver qué va a hacer con ese billete, si va a invertirlo o si va a salir de esas deudas que lo tienen intranquilo. Virgo, esta semana trae una energía de claridad, empatía y expansión. El sol te invita a reconocer lo que eres y a darte cuenta de que algo que vienes construyendo hace un tiempo, un proyecto, una relación, un camino espiritual, comienza a dar sus frutos sin tanto esfuerzo. Positivo también está para Virgo. Para Piscis, el 7 de copas te pide observar tus deseos, tus ilusiones y las múltiples opciones que cruzan por tu mente. Llegó el momento de discernir con sabiduría. Date cuenta que no todo lo que emociona es el camino, ni todo lo que brilla es oro. Pon los pies en la tierra y elige qué quieres hacer con lo que tienes aquí y ahora. Le dicen a Piscis, ¿cómo la ves? Y Aries, para terminar esta pequeña parte, la energía de esta semana trae éxito y celebración. Es un buen momento para avanzar en proyectos creativos o lanzarte a nuevas aventuras laborales. Una semana poderosa. Es una semana para disfrutar de los frutos de una cosecha cultivada con amor y dedicación. Aprovecha este tiempo para compartir tus logros con los demás y animarte a brillar y ocupar un lugar de mayor liderazgo. Eso era Aries, señores. Ahí vamos leyendo el tarot de Alexa, que la verdad es muy positivo y vale la pena estar conectadísimo, pues empezando la semana, ¿qué puede suceder? Una esperanza, guíame en camino, dame una luz, por dónde guiar, por dónde seguir, por favor. Géminis, la energía de esta semana te invita a darte cuenta de la manera en la que tus pensamientos te autosabotean. Observa qué creencias te limitan y te llenan de miedo. Muchas veces estás decidido a hacer algo, pero tu entusiasmo disminuye en la medida en la que empiezas a enfocarte en lo que podría pasar, o tal vez le estés dando mucha importancia a opiniones ajenas que ponen en duda tus capacidades y tu valor. No pidas consejos ni aprobación. Es hora de elegirte y escucharte. O sea, para adelante con toda, como los caballos de carrera, mirando para el frente, buscando esa meta. Y alcanzamos a leer otra antes de jugar las tres punticas, ¿no? Sí. Vamos a jugar las tres punticas. Ah, muy bien, muy bien. Entonces alcanzamos a leer otra.
1: ¿Quieres que te ayude?
0: Bueno, si eres tan amable.
1: ¿Para cambiar de voz?
0: Mira, bueno, no, me parece fantástico. Además, tu voz es mucho más amable.
1: Gracias.
0: Y la entonación de la esperanza.
1: De la esperanza. Libra, ¿le parece?
0: Le damos Libra, sí.
1: La energía de esta semana te pide pausa, silencio y recuperación. Tal vez vienes de unas semanas de mucho movimiento mental. O emocional. Y es momento de parar para que puedas integrar un aprendizaje muy valioso. El 4 de espadas te recuerda que no todo se resuelve haciendo más, y que muchas veces cuando te das un respiro, pues observas con distancia una situación, las respuestas y caminos comienzan a abrirse. Una semana ideal para cambiar creencias y ordenar tu corazón. Libra, dices.
0: Ah, bueno.
1: Entonces, Escorpio, el loco te pide soltar cualquier necesidad de controlar una situación laboral o de imponer tu voluntad en una relación de pareja. Este arcano viene a desestructurarte para liberarte. Recuerda que las cosas no son buenas ni malas y que la vida puede ser una experiencia de muchos colores. Esta semana, atrévete a no saber, a no tener todo bajo control, a moverte desde el impulso del alma.
0: Vea.
1: ¿Le leo más?
0: Sí, espiritual.
1: Además,
0: va a estar esa semana.
1: Que me parece muy, muy interesante que en la mitad hay una frase.
0: Sí.
1: Y la frase que cambia cada semana.
0: Sí.
1: La frase de esta semana es una dicha por Marco Aurelio, emperador romano. ¿Qué dice? La felicidad de tu vida depende de la calidad de tus pensamientos.
0: Muy bien.
1: Marco Aurelio.
0: ¿De quién es de Marco Aurelio?
1: Y por último, Capricornio. El caballero de copas te invita a sentir más y a controlar menos. Es un buen momento para salir de una situación emocional que te tenía agotado o que tal vez ya cumplió su ciclo. Comienza a ver el aprendizaje que esa relación trajo a tu vida para que puedas moverte con más conciencia, amor y apertura hacia algo nuevo. En temas laborales, este arcano te pide escuchar a tu corazón antes de tomar cualquier decisión que pueda ser radical. Confía, Julito, en las señales de tu intuición.
0: Muy bien. bien, señores. Ya estuvo.
1: Me falta Acuario.
0: Ah, bueno, el
1: Cáncer. Bueno.
0: Bueno, más adelante vamos a dar un par de signos que nos faltan. Vamos con la buena musiquita. Y llega una canción que, ¿te acuerdas de No Woman, No Cry de Bob Marley?
1: Por
0: pues
1: supuesto.
0: Bien, esto fusionaron ese reggae clásico con el hip hop.

0: 6:50 de la mañana, acá en Viva la Vida de la FM Plus, señores. Estamos acompañándolos en este lunes 27 de julio, iniciando semana, la última semana del mes de julio. Y ya vamos al mes 8, que es septiembre, señores. Mes 8, que es agosto, perdón. Agosto, que es mes. Sí, llegué septiembre. Estoy corriendo. Esto no puede ser, hombre. Así no es. Bien, vamos a jugar las tres punticas. Primer round de las tres punticas. Si estás oyendo por primera vez nuestro programa y dirás, ¿qué son las tres punticas? Pues te cuento, bro. Las tres punticas es ponemos un pedazo de la canción y deben saber quién la interpreta y cómo se llama la canción. Está divertidísimo entrar a @lafmplus en TikTok y ahí competir con una comunidad que sabe muchísimo de canciones y que puede ser un reto importante, ¿no? Un reto importante enfrentarse a la comunidad de la FM Plus. Con más o con menos, vamos con la primera puntica.
1: Ay.
0: ¿De nuevo?
1: Ya lo dijo Janet.
0: Es que Janet
1: está fácil.
0: No, es que sí.
1: Está fácil.
0: Esa estaba fácil, ¿no? Argentino, queridísimo.
1: Sí.
0: Una canción como de lunes también, de esperanza, de buena onda.
1: Sí.
0: ¿Qué dijeron en TikTok?
1: Color Esperanza.
0: Esa es correcto.
1: El señor Diego Torres.
0: Muy bien, y suena así, óiganla.
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0: Es una canción muy bonita, ¿para qué? Muy bonita. Para el lunes, perfecta.
1: Perfecta.

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2: Oiga, no me volvió a contar con qué canción se está levantando. ¿Hoy fue con esta?
0: Sí, con Color Esperanza, correcto.
2: Muy bueno. Sí, bueno. Julito en el baño, como se puede.
0: Pasando de la cocina al baño.
2: En pantuflas,
0: sí, pero como estamos Paulillo solos en pelota, para arriba y para abajo. 6:53 de la mañana, vamos con la segunda puntica. Uy. ¿De nuevo?
2: Sí,
0: es la que. ¿Va? ¿Dice?
2: ¿No es Madonna?
0: No, no es Madonna. Pero tiene una onda así, madonesca.
2: Ah, yo pensé que era así. Yo pensé que era Hang Up de Madonna.
0: No.
2: También Giorgio lo dijo. No, que no es Madonna, me están diciendo
0: no.
2: Acá. No, no es Madonna.
0: Es una canción que tiene mucho ritmo para bailar y toda la cosa, y se pasa delicioso con esta canción. De nuevo.
2: Mauricio Gutiérrez dice... Es que está...
0: También de lunes. Esta canción, a ver, nos pone a bailar a todos. Eso, por ahí es, señores. Sí, esa es.
2: Ya la dijeron
0: en TikTok. Y ustedes, señores, que van en las plataformas de movilidad, saludos a todos aquellos conductores que tienen la 93.9 FM.
2: Muchos la dijeron y se me perdió Plus. La persona que lo dijo de primero.
0: ¿Pero qué dijeron?
2: Dijeron Back to Life de... ay, ¿dónde está? Soul to Soul.
0: Es correcto. Back to Life, Soul to Soul. Y suena así.

0: Buena, ¿no? Pues esa canción, bueno, la puedo poner ahora que estamos de lunes, vamos de vuelta, muchachos. Se acabó el fin de semana, empezó la semana. Ánimo, con toda, con este lunes. Vamos con la tercera puntica. Uy, eso estuvo complicado. De nuevo. Es que eso...
1: ¿Cher? ¡Ay, lo dijeron aquí!
0: ¿Cómo?
1: George Ariza, Juan, Mauricio,
0: wow.
1: Nixon,
0: wow.
1: Janet, Eddie Carr.
0: Sí. O sea,
1: Believe.
0: Eddie Carr 1, Believe, de Cher, sí señor, y suena así. Beatriz Pineda también, ¿no están todos? Ahí están todos. Hola, muchachos de la FM Plus. Qué comunidad más bacana que nos acompaña desde primera hora del lunes y hasta la última hora del viernes. Se les quiere un montón. ¿Qué vamos a oír? ¿Cuál? ¿Vamos a oír Back to Life?
1: Sí.
0: Back to Life. ¿Sabes qué? Esta canción que la compuso Karen Wheeler fue en un momento cercano a la muerte. O sea, como que ya había visto el túnel y la luz al final del túnel. Y la reanimaron y volvió a la vida. O sea, estuvo unos instantes fuera de esta dimensión y la reanimaron y volvió a la vida. Y cuando se dio cuenta que había regresado a la vida, le surgió esa frase de Back to Life, Back to Reality.
1: Sí,
0: sí señora. Y suena así en la FM Plus.

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1: Ya son las 7 de la mañana en punto y estas son las noticias de la hora en la FM Plus. Cali sería la sede de la posesión del presidente electo Abelardo de la Espriella. El alcalde Alejandro Eder y la gobernadora Dilian Francisca Toro expresaron su respaldo a esta posibilidad y anunciaron su disposición para apoyar la logística del evento. Además, la alcaldía convocó una rueda de prensa hoy para entregar detalles sobre lo que sería esta ceremonia el próximo 7 de agosto en la capital del Valle del Cauca. También les contamos que la Dirección contra la Corrupción ya está adelantando una nueva investigación contra Juliana Guerrero y su hermana Verónica. Esto por presuntas irregularidades en contratación pública. Entre las pruebas que serían analizadas hay testimonios, chats, audios y comprobantes bancarios. En Noticias del Mundo, les contamos que los incendios forestales en España han consumido cerca de 172 mil hectáreas de bosque este mes, según cifras de las autoridades de ese país. Algunas de las zonas más afectadas son Madrid, Ávila y Toledo. Pasamos a los deportes porque Millonarios y Santa Fe debutaron con derrota en la Liga Betplay. El equipo embajador perdió 1-0 frente a Bucaramanga, mientras que Santa Fe cayó 2-1 con Águilas Doradas en condición de visitante. Y hay que sellar este informe contándoles que J Balvin inauguró Colombia Moda 2026 con una pasarela inspirada en la artesanía y la identidad colombiana en colaboración con una marca reconocida. El artista presentó una colección de estética urbana con predominio del cuero y los tonos tierra. Yo soy Juan Pablo Latorre y este es un reporte de la FM para la FM Plus.
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7: 7:02 de la mañana, vamos acelerando, vamos a ponerle ritmo esta mañana de lunes y llega New Order con Bizarre Love Triangle acá a la FM Plus.

0: 7:06 de la mañana acá en Viva la Vida de la FM Plus. Todo bacano en esta final de semana, esta semana final. Final de semana, no estoy es lunes, bueno, es lunes, o sea, el lunes también a veces es complicado coger el ritmo, más después de venir de dos días de tranquilidad, de historia, guaduas, climita caliente, sabroso,
1: bronceado,
0: tomando el sol, family time, que es tan importante también. Pero ya vamos a cogiendo el ritmo del lunes, no se preocupen, muchachos. Oiga, me faltaban unos signos por leer y ya me hicieron el reclamo. Cáncer, es posible que vengas acumulando mucho cansancio físico y que tu cuerpo sienta que no puede más. Si sigues sosteniendo largas jornadas laborales y cultivando estrés por situaciones emocionales, puede llegar un momento en el que todo el sistema colapse y tu salud se ve afectada. Esta es una semana para escuchar tus necesidades, poner límites y parar, le decimos a Cáncer. Y a la gente de Libra, la energía de esta semana te pide pausa, silencio y recuperación. Tal vez vienes de unas semanas de mucho movimiento mental o emocional y es momento de parar para que puedas integrar un aprendizaje valioso. El 4 de espadas te recuerda que no todo se resuelve haciendo más y que muchas veces cuando te das un respiro y observas con distancia una situación, las respuestas y caminos comienzan a abrirse. Finalmente, Acuario, la energía de esta semana te invita a una renovación profunda que te permita liberar viejos dolores y culpas. Es un tiempo ideal para sanar heridas, expresarle lo que sientes a alguien con quien tal vez aún no has podido tener una conversación honesta y necesaria, y darte cuenta de que cada vez estás más listos para empezar de nuevo. Sí, señores, así me gustan. Me gusta este tarot de Alexa porque es positivo. Es ahí. Vamos para adelante, muchachos. Es una semana increíble. Aquí estamos acompañándonos con la FM Plus, con las buenas cancioncitas, además, el buen rock, la radio de la generación que lo hizo posible, de nuestra generación. Rock en español, claro que sí, le tenemos. Rock colombiano, por supuesto, están de gira. Creo que en estos días van a ir a Nicaragua y a otro país más en Centroamérica. Son los Aterciopelados y llegan con su canción Candela del álbum El Dorado de 1995 acá a la FM Plus.

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1: Siete once de la mañana en la FM Plus.
0: Y sí, esto es Viva la Vida. Aquí estamos Julio Correal y la Copelo. So. Saludándolos, acompañándolos, hablándoles a través de estos micrófonos hasta las 10 de la mañana.
1: Muy bien, acompañándolos a todos, señores, a todas las ciudades. Medellín, Cali, Bucaramanga, Bogotá, Ibagué, municipios de Colombia que también nos están copiando. Y en el exterior también, ¿no? En Playa del Carmen.
0: Sí, en España.
1: En España nos tienen allá muy copiados. En Londres también nos siguen. Están en verano, así que qué rico de que nos deben estar ahorita oyendo la buena música de la FM Plus. 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Ellos son The Jacksons y Shake Your Body aquí en la FM Plus.

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3: 7:16 de la mañana acá en Viva la FM, viva la FM Plus, viva la vida en la FM Plus. Hoy es lunes, muchachos, todos somos igualitos, estamos hasta ahora cogiendo el ritmo de esta nueva semana, última semana del mes 7 del mes julio y llega agosto la otra semana, así que tranquilos, muchachos. ¿Qué tendencias tenemos para hoy, Copelo?
4: Pues mire, la primera tendencia en X es Juliana Guerrero con todos estos escándalos de corrupción de ella y su hermana, ya lo de haber...
3: ¿Cómo así? ¿La hermana también entró ahí? ¿Por qué?
4: De haber falsificado...
3: Diplomas.
4: Un diploma, sí. Termina siendo lo de menos en este entramado de corrupción de la señorita Juliana Guerrero y su hermana. Señorita porque es una mujer.
3: Es una mujer, sí.
4: Muy joven.
3: Es también, junta directiva de no sé qué universidad, ¿no? Por no, representando al gobierno del señor. Bueno.
4: Del señor Gustavo.
3: Sí.
4: Otra de las tendencias que se ha mantenido en los últimos días, y es curioso, Julio, porque es a nivel mundial.
3: Ok.
4: Y se llama la velada del año. ¿Qué es esto?
3: ¿Qué es la velada? ¿En qué parte del mundo sucede?
4: Sí, sus hijos, porque esto es sobre todo para nuestros hijos, le comentan a la hora del almuerzo, no, que es que me está viendo la velada del año, no, que la velada del año, y usted, pues... Claro. De qué estamos hablando. Es un evento, macro evento, que se hace anualmente de boxeo aficionado y lo hace un streamer español célebre, famosísimo, que se llama Ibai Llanos.
3: Okay.
4: Ibai Llanos es socio de Piqué en esto de la Kings League.
3: Sí, señor, es una manera de jugar fútbol diferente.
4: Exactamente, uno de los fenómenos de internet,
3: sí,
4: y del streaming hispanohablante. El evento fue el sábado pasado. En España, en Madrid, exactamente en el estadio... en Sevilla.
3: En Sevilla.
4: En el estadio La Cartuja.
3: Ok.
4: Con boxeadores, o bueno, influenciadores de muchas partes del mundo.
3: Ajá.
4: Y fíjese que uno de los artistas que estuvo ahí abriendo la velada, que además fue vista más que los Grammy...
3: No puede ser.
4: A través de redes, esto no lo pasan por televisión.
3: Claro.
4: Fue... Juanes.
3: Juanes, nuestro Juanes, que está de gira también por allá.
4: Nuestro Juanes, el mismo.
3: ¿Se subió?
4: Juanes. Sí, señor, con una guitarra, vestido con una camisa negra, salió al escenario y fue el protagonista del primer gran momento musical de la noche.
3: Ah, ok. Porque la velada, ¿qué consistía? Era...
4: ¿Combates de boxeo?
3: Influencer peleando...
4: Creadores de contenido, exactamente, con presentaciones musicales de artistas internacionales. Más de 80,000 personas están en el estadio...
3: No
4: en el
3: puede
4: estadio,
3: ser. No,
4: en el Teatro La Cartuja en Sevilla, España. Y tuvo, en algún momento, bueno, él arrancó con la camisa negra, bueno, la gente empezó a aplaudirlo, todos los éxitos, empezó con Adiós le pido, después la camisa negra, y después apareció una cantante argentina que se llama Yami Safdi.
3: Ok.
4: Y acompañó a Juanes en algunas de las canciones, aplaudieron su voz, aplaudieron este dúo que hicieron Argentina y Colombia sobre el escenario. Pero sin duda, pues Juanes se llevó todos los aplausos. Además de Juanes estuvo Anuel, estuvo Yandel.
3: ¡Oiga!
4: Sí, señor.
3: Toda una velada.
4: Y todavía hoy sigue siendo tendencia la velada del año, a pesar de que fue un evento que se terminó el sábado, que se hizo el sábado.
3: Vea.
4: La velada del año 6 con Juanes como protagonista. Y
3: influencer subiendo un ring a darse. Aquí trataron de hacer eso por ahí en algún lugar, pero ¿qué pasó? ¿Se dieron puñal y toda la vaina? No. La cosa era con guantes de boxeo y terminaron pues dándose. No. Pero pues es tendencia mundial entonces.
4: De hecho, ahora le estaba
3: parece
4: mostrando,
3: mentira.
4: Le estaba mostrando la actuación que ha sido polémica de Bad Gyal. Es que yo no sé.
3: Ella también se presentó ahí.
4: Se presentó Exacto, porque es que lo que pasa es que entre combate y combate...
3: Estaba viendo la presentación, pero no le vi la cara a la niña.
4: No, porque no se voltea. ha sido
3: ¿Ella
4: polémico.
3: Canta así siempre de espaldas?
4: No, creo que no, pero en esta, ¿por qué? Para contarle a los oyentes, ¿por qué se volvió tendencia? Porque pues es una mujer obviamente muy, muy bonita, muy atractiva.
3: Muy guapa, sí.
4: Y aparece dándole la espalda al público con un vestido... muy
3: una
4: corto.
3: Minifalda cachetona.
4: Yo creo que ni siquiera eso es minifalda, es un vestido corto.
3: Es un cinturón. O sea, es un cinturón largo.
4: Camisa larga. Se le ve obviamente todo.
3: Los cachetes, sí.
4: Todo, y aparece bailando.
3: Ella también estuvo en esa velada.
4: Pero eso lo ven muchos niños.
3: Claro. Entonces, bueno. Claro. No. Problema ahí con esos cachetes bailando y los niños. Sí, ¿qué sí, te sí, preguntaban tus hijos, mamá?
4: No,
3: niña tiene cara o esa es la cara?
4: Apagué. Ay, se fue la luz. Esto fue transmitido gratis a través de Twitch, YouTube y TikTok Live.
3: Oiga.
4: Y todos los años, porque esta es la sexta edición, rompe récords históricos. O sea, logran picos de más de 9 millones de dispositivos conectados.
3: No puede ser.
4: En vivo.
3: Wow. Pues creer. Influencer dándose boxeo y además artistas,
4: sí, o sea,
3: poniendo la nota musical.
4: Hay varias secciones.
3: Sí.
4: La de los participantes famosos, que son eso, influenciadores, streamers, okay, creadores de contenido, celebridades de internet, que no son boxeadores profesionales, ¿no? Pero esta gente se somete a unos meses de entrenamiento físico y técnico antes de entrar al ring. Y por otro lado está el formato deportivo, digamos que tiene o intentan tener uno que otro medio profesional.
3: Ah, okay,
4: pero
3: para
4: todo
3: que haya...
4: lo basan, Julito, en el reglamento del boxeo amateur.
3: Bueno, la última pelea de Mike Tyson fue también con un influencer que se subieron a un ring los dos a pelear y el influencer,
4: no, pues,
3: muy decente, pues no le cascó a Mike Tyson, se dejó cascar un poquito de Mike Tyson, más bien para él un orgullo que Mike Tyson le golpeara. Claro.
4: ¿Pero usted sabe algo de boxeo o no?
3: Más o menos.
4: Este consta de 3 asaltos.
3: Ok.
4: 3 minutos para hombres y 2 minutos para,
3: okay,
4: mujeres. Los participantes tienen un casco de protección.
3: Ah, bueno.
4: Y los ganadores se definen por decisión de los jueces.
3: De los jueces.
4: Knockout técnico o abandono.
3: Impresionante todos esos shows que generan los influencers, o sea, y demás gente de las redes.
4: Pero es que esto también es el cliché. Pelea. O sea, pelea.
3: Pero fíjate, yo no conocía los cachetes bailando de Bajal, ahora es... sí conozco los cachetes.
4: Música
3: de
4: y TikTok.
3: Música y TikTok, sí. Música, bala, Instagram, TikTok.
4: Y mujeres bonitas.
3: Y mujeres bonitas y cantantes todo de moda. Sí. Ah, pues bala fija, sí. 80,000 personas lo vieron.
4: Peleas.
3: En vivo. Peleas.
4: Golpes.
3: Sí.
4: Cantantes famosos. Mujeres
3: cachetes.
4: Mujeres bonitas. Mostrando todo. TikTok y música.
3: Ah, no, papá, es así con toda.
4: Pero eso sigue siendo tendencia.
3: Tendencia mundial. La velada, ¿no? ¿Cómo se llamaba el evento?
4: La velada de la... la velada del año.
3: Ah, la
4: velada del año 6.
3: Se me quedó la imagen de los cachetes de Bajal.
4: Impresionante.
3: Sí,
4: a mí también.
3: A ti también.
4: Ahora le paso la banda para que se ponga a trabajar en algo.
3: 7:24 de la mañana. Y un día como hoy se lanzó Purple Rain, esta fabulosa película de Prince. Por eso traemos esta canción acá, When Doves Cry, de Prince, acá a la FM Plus.

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2: ...7:28 de la mañana en la FM Plus... ...estamos con Viva la Vida... ...acompañándolos en este primer día de semana... ...y dándoles toda la fuerza y el optimismo... ...para afrontar estos 5 días que vienen con toda, muchachos... ...vamos a hacer una pequeña pausa... ...pero a la vuelta vamos a hablar de una aplicación... ...que hay buenísima que se llama Radio... ...con 3 O's al final... ...y es la música del mundo... ...cualquier país y cualquier año... ¿ah, Copelo? ¿Cómo la ves? Esto será...
3: Me encanta, o sea, yo le puedo decir un año... Yo no sé, 1982.
2: Sí, ejemplo. Exacto. Y el país. Y yo le digo que estaba sonando en ese país, en ese año. 7:29 de la mañana, vamos a consentir a nuestros patrocinadores y ya regresamos con Viva la Vida.

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1: En la FM Plus actualizamos la movilidad. A esta hora se presenta un siniestro vial en la localidad de Rafael Uribe, entre un bus articulado y un taxi, en la avenida Caracas con carrera sexta. En el lugar, unidades de tránsito realizan la atención de la emergencia y adelantan el retiro de los vehículos involucrados para recuperar la movilidad. Por el momento, se registra alto flujo vehicular en este corredor, por lo que se recomienda salir con tiempo, conducir con precaución y atender las indicaciones de las autoridades de tránsito.
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0: Fireworks de Katy Perry estaba sonando acá. Óyeme, y esta canción tiene como un deseo bien raro, porque Katy Perry confesó que la idea de la canción surgió porque quiere que al morir sus restos lo pongan en un fuego artificial real y los lancen sobre el océano en Santa Bárbara. Está chévere, me parece chévere ¿no? Usar las cenizas en un fuego artificial y sobre que exploten, y esos son los restos de Katy Perry.
1: Sí,
0: me parece chévere, pues para ella que está en el mundo del espectáculo todo el tiempo.
1: Que por cierto, fue noticia en estos días porque no sé si vio que en la administración Trump estaban usando en un video la canción Firework. Y ella dijo, venga, me da mucha pena, señores, pero yo no aprobé el uso de mi canción para un video de la Casa Blanca que habla sobre ataques militares.
0: Y tome para que lleve.
1: De Estados Unidos en Irán. Y de verdad lo dijo varias veces. Yo no entiendo por qué cogen mi música,
0: claro,
1: para esto. Claro. Yo no lo aprobé. Por favor, necesito que lo quiten de ahí, porque claro, imagínense, empieza este video que habla de estos ataques de Estados Unidos,
0: claro,
1: a Irán, a sonar en todas partes del mundo. Y pues, ¿qué cree la gente? Ella aprobó que su música esté ahí, sobre todo una de sus canciones más famosas.
0: Claro.
1: ¿Y no?
0: Y no es así. Pues la historia de Fireworks es esa, señoras. Oiga, vamos a hablar de una aplicación que está divertida, pues como para entretenerse, ¿no? Se llama Radio O, o sea, Radio y tres O's más, ¿no? Radio con cuatro O's. Lo simpático de la aplicación es que tú puedes abrir la aplicación, está el mapa del mundo entero, y abajo tiene una línea de tiempo con años que van desde 1900, uy, espérate, 40, 30, 20, wow, desde 1900 hasta, ahí, mira, ahí está sonando, hasta el tiempo de nuestros días. Entonces, por ejemplo, ponemos 1990 y digamos a ver qué nos dice en Colombia, qué estaba sonando en Colombia, a ver. Me salió el lobo de Wanda Kenia de Superdisco de Disco Fuentes. Pues es lo que tiene, yo qué puedo hacer. ¿Sí? Totó la Momposina también estaba sonando en 1990 en nuestro país. Totó la Momposina.
1: En las emisoras de radio.
0: Sí, la música que como que identifica ese momento, 1990.
1: ¿Y en México, por ejemplo?
0: En México, a ver, ponemos en México.
1: En el, no sé, 91.
0: En el 91. Estaba La Maldita Vecindad sonando, que sí, tiene toda la razón, La Maldita Vecindad, estamos en ese momento de rock alternativo poderoso, ay, de rock latinoamericano.
1: Buenísima la aplicación.
0: La Maldita Vecindad. Pero está, como te digo, está el mundo entero, está chéverísimo porque Nigeria, por ejemplo, en Nigeria. A ver, Nigeria, que tanto ritmo nos trae para todos aquellos que les gusta el reggaetón, y que es Nigeria la que en 1990 se llama Mahu. Dofana de Ali Farca, pero simpático porque puedes tener todos los años.
1: ¿Y se puede oír la canción completa?
0: Y se puede oír la canción completa, además, la que está ahí. Entonces, buenísimo. Radio con cuatro O's al final, la pueden descargar, la primera semana es gratuita, después hay que pagar, pero pues interesante uno poder, lo que yo digo, hoy en día uno puede oír música del mundo entero, y no solamente actual, sino también ir a buscar desde 1900 hasta el día de hoy. Para todos aquellos gomosos que hay en la FM Plus, TikTok, que les gusta la música y averiguar y buscar más, pues ahí le tienen una aplicación bien simpática.
1: Mire, voy a mandarle un saludo a una oyente. Desde la semana pasada estábamos pendientes de ese.
0: Ah, llegó el café con achiras, qué rico.
1: Mariana Franco.
0: Mariana Franco, claro, la saludamos el viernes pasado.
1: ¿Sí?
0: Pero no nos está oyendo. Ahora sí nos está oyendo.
1: Sí, sí.
0: Hola,
1: claro.
0: Mariana, ¿cómo te va?
1: Muy bien.
0: ¿Qué has hecho, Mariana?
1: Besos para Mariana.
0: Mariana Franco, y los que deseen saludos, que nos cuenten ahí por arroba la FM Plus, lunes empezando esta semana, para mandar buenos saludos a toda la gente que está conectada con este programa que se llama

0: 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Sí, señores, llegó Kool & The Gang con esta canción que en su momento la comunidad afroamericana dijo, no, esta canción no es suficientemente negra, decía.
1: Así
0: dijeron. Joana de Kool & The Gang acá en la FM Plus.

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2: 7:50 de la mañana, pues hombre, ¿cómo vamos, Medallo? Ah, qué ciudad más hermosa, Medellín, me encanta, ya viene la Feria de las Flores.
3: Pero ya este fin de semana.
2: Ya, claro, el mes de agosto es Feria de las Flores, bellísima, ¿no?
3: Sí, yo le haré informes desde Medellín el fin de semana.
2: Ah, qué rico, sí. Wow, delicioso, me parece un planazo ir a Medellín en esas festividades,
3: sí,
2: que es
3: una maravilla,
2: pura tradición, subir a Santa Elena, a ver cómo armar las silletas. Ah, qué bonito, todo con un guarito.
3: ¿También iba a ir,
2: una
3: no?
2: Guapanela. Me invitaron, estamos tratando de armar el paseo con Paola, porque sí me gustaría mucho, sobre todo ese plan de subir allá a Santa Elena, a ver cómo arman las silletas, temprano en la mañana, un tintico, un guarito, una guapanela.
3: ¿A qué horas?
2: Temprano en la mañana, mija, eso es temprano en la mañana. 7:51 de la mañana, vamos a jugar las tres punticas, ¿les parece? Y si acabas de llegar, te cuento. Vamos a poner un pedacito de la canción. Debes saber quién la canta y cómo se llama la canción. Y la primera puntica es...
3: ¿Qué?
2: ¿Cómo es la primera puntica? Sin piedad fue eso, ¿eh? Samuel, eso sí se mandó sin piedad de una vez. Una puntica bien difícil. De nuevo, por favor.
3: Sí, ¿cuál es? Que están diciendo que sí, Forever Young.
2: No, señora. No es por ahí.
3: No Mercy, dice Nixon Carranza.
2: Ese Nixon, pero las pega todas. ¿Y cómo se llama la canción?
3: O sea, el grupo sí es No Mercy.
2: El grupo es No Mercy, sí, señor. Sin piedad.
3: Y Janet dice, Where Do You Go?
2: Where Do You Go? De No Mercy. Y suena así.

0: Los No Mercy, radicados en Miami. Sí, muy discotequeros, la verdad, los No Mercy siempre. Y esta canción, Where Do You Go? Primera puntica del segundo round, saludando a toda la gente que está en la FM Plus en TikTok. Oye, a Nixon también, la semana pasada lo estuvimos extrañando. Ahí dijo que todo bien, que había tenido una semana complicada, pero que ya todo bien. Nos alegró un montón. Y Mauricio Gutiérrez nos pide saludos para Carolina Ocampo, su esposa.
1: Ay, un abrazo.
0: Que es una fanática de la FM Plus. Hola, Carolina, ¿cómo vas? Te saludamos acá. Copelo y Julio Correal. Segunda puntica, señores, en este segundo. Uy, de nuevo.
1: Ya sí.
0: Otra vez.
1: Las iniciales son GAC.
0: Sí, señora. Adrián está por ahí metido.
1: Sí, ¿viste?
0: Tremenda canción.
1: Aquí están diciendo que Fatboy Slim.
0: Nada. No, por ahí no es. Va de nuevo.
1: Español.
0: Es rock en español, de nuevo.
1: Fer ya lo dijo. Fer, muy bien. Mari ya lo dijo, pero no dijeron la canción. Y Alexandra dijo Crimen de Gustavo Cerati.
0: Crimen de Gustavo Cerati, sí, señores, y suena así.

0: Dios. Crimen de Gustavo Cerati era nuestra segunda puntica y vamos con la tercera. Uy.
1: Uy, no sé qué es eso.
0: ¿Qué dicen los canarios, los amigos de los amarillos que van manejando también oyendo a la 93.9 acá en Bogotá? A ver si me acuerdo de todas. La 106.7 en Bucaramanga, la 98 en Cali y la de Medallo. ¿Cuál se me olvidó la de Medallo? Bueno, 7:54 de la mañana. A ver, de nuevo. Otra vez. ¿Qué es?
1: No, no sé cuál es.
0: ¿Y el TikTok qué dicen? ¿Están perdiditos?
1: Def Leppard.
0: No es por ahí.
1: Black or White.
0: La en Medellín 96.9, en Cali la 98, en Bogotá la 93.9, en Bucaramanga la 106.7. Ese es el sistema de la FM Plus jugando las tres punticas.
1: Barón Rojo.
0: No, señora, tampoco Roxy. Es un clasicazo. De nuevo. El video empieza con él metiendo la cara en el
1: encendido
0: en un lavamanos lleno de agua y de hielo. Despertándose.
1: No, ni idea.
0: ¿Y qué pasó con TikTok? ¿Tampoco?
1: Tampoco.
0: ¿No le pegaron?
1: Beat it.
0: No, señor. Sammy, levanta las manos en señal de victoria porque le vamos a dar a la una. Otra vez. A las dos.
1: Samuel nos cascó, dice Nick.
0: Otra vez. Y a las tres.
1: ¿Los prisioneros?
0: No le dieron, señores. Es la tercera puntica a lo largo de un año que no le pegan en TikTok. Rarísimo. Suéltele la canción para que sepa cuál era y verá qué fácil estaba.
1: A ver.
0: Ahora sí. Él es Huey Lewis and the News y su canción I Want a New Drug acá en la FM Plus. Déjela de lunes, señor Samuel, por favor.

0: 7:59 de la mañana. Sí, y es que cuando uno oye esta canción, uno se imagina que en qué momento pudo haber ser compuesta. Pues estaba entrando Huey Lewis a una reunión con su abogado y venía de una fiesta la noche anterior muy poderosa. Y decía, uy, tengo que entrar a hablar con el abogado, ¿qué voy a hacer yo? Y ahí se le ocurrió la canción, necesito una nueva droga para enfrentarme al abogado, decía Huey Lewis and the News acá en la FM Plus. Señores, 7:59 de la mañana y llegó momento de un resumen informativo con La Torre, que está un poquito triste porque Millonarios perdió.
1: Así es.
0: En el minuto 90.
1: Ay, Dios mío.
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1: Son las 8 de la mañana en punto y estas son las noticias de la hora en la FM Plus. El presidente Gustavo Petro le pidió al ministro de Hacienda declarar insubsistente a Angie Rodríguez como directora del Fondo de Adaptación tras las denuncias hechas en Noticias RCN por la funcionaria sobre hechos de corrupción en el gobierno. Petro dijo que Rodríguez es una gran manipuladora. También les contamos que continúa el paso a un carril en la vía de la línea por un deslizamiento en Cajamarca, en Tolima, mientras se define un estudio técnico sobre esa zona. Entre tanto, en Santander se reactiva el cobro en los peajes de Curos y Curití tras levantarse las protestas que exigían inversiones en la vía Bucaramanga-Bogotá. Hablamos de otras informaciones porque el keniano Eric Sang hizo historia en la media maratón de Bogotá al imponer un nuevo récord de la competencia con un tiempo de 1 hora, 2 minutos y 1 segundo, superando la marca vigente desde 2011. En la rama femenina, la etíope Melal Sioyum se llevó el triunfo. En noticias internacionales, Irán no adelanta negociaciones con Estados Unidos en este momento, a pesar de la reciente detención de los combates entre ambos países, informó el ministro de Relaciones Exteriores de Irán. Y finalmente, en el entretenimiento, les contamos que Chayanne regresa a Bogotá el próximo 21 de noviembre con su gira Bailemos Otra Vez Tour, luego de haber agotado la boletería en su anterior presentación en la capital del país. Yo soy Juan Pablo Latorre y este es un reporte de la FM para la FM Plus.
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0: 8:02 de la mañana, señoras. Y esta canción no solamente se ganó su primer Grammy en 1979, sino que también se ganó un Oscar. ¿Saben cuál película apareció? Gracias a Dios es viernes. Thank God it's Friday. Nos dice Last Dance de Donna Summer acá en Viva la Vida.

0: Ahora que estaba sonando Donna Summer, me acordaba yo de esa película Thank God It's Friday, ¿no? Que fue un suceso. Ahora los viernes, de ahí en adelante, los viernes ya era gracias a Dios es viernes. Last Dance de Donna Summer sonaba 8:07 de la mañana. Óyeme, y hablando de cosas y cosas de lunes, que se va acabando el tiempo, pero ya viene más tiempo, hablemos un poquito de la longevidad.
1: ¿Usted cuántos años tiene, Julito?
0: 67. 6-7, 6-7, 6-7, 6-7.
1: Está muy bien. ¿Cuál es su secreto?
0: Hay varios secretos, pero uno de ellos es armonía total alrededor mío. Buscar siempre la armonía, buscar que haya paz, que haya...
1: Como la tranquilidad.
0: Tranquilidad alrededor, sí, correcto.
1: Pues imagínese que eso también dijo la mujer María Antonia Cuero Rentería.
0: Ok.
1: Ella... vive en el Valle del Cauca y ¿sabe cuántos años tiene?
0: ¿Cuántos?
1: 124.
0: ¡Oiga!
1: 124 años.
0: Es la más longeva de Colombia seguramente, ¿no?
1: Señores, según la Registraduría Nacional del Estado Civil, ella es la mujer más longeva de Colombia y el Consejo Distrital le rindió un homenaje a esta mujer. De hecho, dijo, venga, queremos celebrar a una de nuestras ciudadanas en el cumpleaños de Cali, en el mes en que nuestra ciudad ha demostrado que después de 489 años seguimos en pie, y por eso queremos desearle un feliz cumpleaños a Cali, pero también a las mujeres. Wow. Y en este caso puntual, reconocer la cultura, la tradición y la historia de una mujer que tiene 124 años de vida.
0: Impresionante, ¿no?
1: O sea, más de un siglo.
0: Y está cuerda y todo y disfrutando.
1: Claro, perfectamente. Ella nació el 18 de octubre de 1901. Piense, wow, en todo lo que ha, en todo lo que le ha tocado.
0: Todo lo que ha vivido.
1: De hecho, es una de las personas de mayor edad en el mundo.
0: En el mundo.
1: Muchos investigadores se han acercado, gerontólogos, medios de comunicación.
0: ¿En dónde vive? ¿En Cali o en algún municipio alrededor?
1: Creo que vive en Cali. Creo okay. que vive en Cali. Y ella dijo, obviamente, en la ceremonia que ha visto y ha vivido muchísimos cambios a lo largo de su vida. Por ejemplo, le sorprende cómo se ha transformado la pesca, porque el pescado de hace 100 años no es el mismo pescado de ahora. Que
0: dice
1: ahora
0: ella.
1: El pescado congelado es muy aburrido y que ya no se puede comprar.
0: Claro.
1: Porque el pescado es...
0: ya no es tan fresco como en esa época. Claro, claro, claro.
1: Que la clave para su longevidad es una vida muy activa. Durante muchos años cocinó, lavó su ropa, salió a caminar... una alimentación basada principalmente en plátano verde, pescado fresco, productos del campo y una filosofía de vida que se resume en una frase y que inspira a su familia: reír mucho y preocuparse poco.
0: Eso me gustó. No hay que preocuparse y reír mucho, vivir el, no anclarse al pasado, no vivir preocupado por el futuro, simplemente vivir el presente tranquilos y relajados.
1: Sí, es una mujer que sigue siendo muy, muy activa. La condecoración se la hicieron hace un par de días.
0: Wow.
1: en Cali. Y bueno, sí, el reconocimiento a toda una vida, más de un siglo viviendo, más de un siglo en este planeta.
0: Increíble, ¿no? 124 años.
1: En octubre cumple 125.
0: Pues saludos en verdad en Cali.
1: María Antonia,
0: qué gusto de tanta vida, tantas experiencias a lo largo de esos.
1: Ojo, mamá. De 8 hijos.
0: De 8 hijos. Híjole, sí, sí. ¿Cuántos nietos tendrá?
1: No,
0: un montón,
1: pues ya tiene,
0: claro.
1: Sí, descendientes hasta de quinta generación, dice ella.
0: Increíble, ¿no? Ver pasar la historia del mundo 124 años por todo lo que le ha tocado ser testigo y haber sobrevivido a toda esta cantidad de situaciones que pasamos en el globo terráqueo, empezando el siglo XX y ya ahora en el siglo
1: XXI. Guerras.
0: Todo,
1: la
0: todo.
1: Llegada de internet, la llegada del hombre a la luna, el televisor, todo, celulares, todo. Redes sociales.
0: Las neveras, todos los congeladores. Increíble, 8:11 de la mañana. Saludo a Cali y al Valle del Cauca, que está con nosotros acá en la FM Plus, en este programa que se llama Viva la Vida, que los vamos a acompañar acá de lunes a viernes. Y estamos felices de ser la última semana del mes de julio. Ya viene un mes de agosto que tendrá una cantidad cantidad de cambios en nuestra vida seguramente y en el país también. Oiga, vamos a ir a una buena canción de los In Excess, de los amigos In Excess, que cuando Michael Hutchence estaba de novio de Kylie Minogue, ¿se acuerda? Ella dijo, me voy a pintar el pelo de rubio plateado para una película que tenía que hacer que se llamaba Los Delincuentes. Y ahí Michael Hutchence le compuso Suicide Blonde. Acá en la FM Plus suenan los In Excess.

0: 8:19 de la mañana acá en Viva la Vida de la FM Plus. Y sí, señor, oíamos a los R.E.M. Este era un disco grabado para recolectar de Pearl Jam, perdón, para recolectar fondos para los damnificados de la guerra de Kosovo. Era un disco de covers y por eso esta canción, que seguramente ustedes la han oído en la voz de Alci Acosta, la traducción en español.
1: Ah, sí, sí.
0: Ah, bueno, ahí estaba, sí, señores. Las curiosidades de las músicas con esta canción de Las Kiss de los Pearl Jam. Bueno, óigame, venía hablando de que estábamos hablando 8:20 de la mañana de el gran Antonio Banderas, sabes que él es de Málaga y ha desarrollado todo un núcleo cultural en Málaga. Ha ido recuperando como cafés, lugares de presentaciones y ha hecho que
1: bonito.
0: Claro, y ha hecho que se converja toda la cultura española alrededor de estos lugares nuevos que Antonio Banderas ha querido digamos como resucitar, y uno de esos es el Teatro del Soho en Málaga, que empezó él a ofrecer una experiencia que se llama Culture Experience. Ajá, la experiencia cultural. Pues básicamente es darle una serie de ventajas, digamos así, a las personas que se vinculan a este programa, y hay charlas, entrevistas, formatos digitales de Bandera reflexionando sobre la interpretación, pero además tienen entradas especiales para el teatro, meet and greet con los artistas. Recordemos que Banderas ya ha hecho producciones en ese teatro de Broadway muy famosas como A Chorus Line, Company, Gypsy, Gospel. También, o sea, ha llevado a Málaga una cantidad de obras que han hecho que todo el mundo voltee a mirar a Málaga como un referente cultural importante, y anunció para el 2027 una nueva versión del aclamado musical Sweeney Todd de Broadway también, y se monta unas superproducciones. Ya he visto en el programa El Hormiguero del canal español presentando sus nuevas producciones, y llena ese estudio de cantantes y bailarines, y él emocionado con todos estos proyectos musicales que puede montar en vivo. La verdad es que ha sido como que se puede un benefactor cultural de Málaga. La verdad es
1: maravilla que no se le olvidó el lugar donde nació.
0: Exactamente, sí. Del lugar donde de donde viene y hacia donde lo ha querido proyectar este gran actor y cantante. Y bueno, la verdad es que a mí me cae re bien el Antonio Banderas Trío, tía, y se llama Culture Experience, que para toda la gente tiene descuentos especiales en el Teatro del Soho y teatros aliados, además preventas exclusivas para las obras, asientos prioritarios, ubicaciones en primera fila en los espectáculos seleccionados, invitaciones a estrenos y meet and greet, como decía yo, para conocer a los artistas favoritos, un hospitality, servicios de parking preferente, sorteo frecuentes de accesos especiales, pases de backstage, formatos digitales y charlas íntimas con Antonio Banderas. Y vale la pena, ser cliente es un requisito indispensable, tener una cuenta en el banco que patrocina esto, que es la Caixa Bank, y debes ingresar y darte de alta en el portal oficial de Experience Caixa Bank.
1: Para entrar ahí.
0: Para entrar ahí, chévere, ¿no? O sea, para promocionar el teatro, para que haya una experiencia diferente, que no solamente sea ir y ver la obra, sino también poder tener unas ventajas vinculándose a este plan. Una buena idea para promover todas las obras que se presentan en el teatro, y para, pues como digo yo, que la gente que vaya pues se sienta de alguna manera especial. Culture Experience, una experiencia cultural, es la que desarrolla Antonio Banderas en Málaga, en este teatro maravilloso. Para los que estén viajando por allá y tengan pensado ahorita ir, pues les recomiendo que se hacen una pasada por esa Costa del Sol maravillosa que es Málaga.
1: Y abajo, ¿no?
0: Sí, divino, además es hermosísima.
1: No lo conozco.
0: Muy bella la ciudad, la gente muy querida también, y bueno, las playas de la Costa del Sol, increíble, los atardeceres, todo bellísimo. Además, Antonio Banderas y su programa Culture Experience Program se llama la experiencia
1: cultural. ¿No se ha ganado Oscar todavía, Antonio Banderas?
0: No,
1: fue
0: no.
1: Nominado por mejor actor en Dolor y Gloria en 2020. En Cannes sí se ganó el premio a mejor actor por esa película. En los Globo de Oro ha estado 1, 2, 3, 5 veces nominado también. Pero nunca se ha ganado un Globo de Oro. Y premios Goya sí se ganó en 2020 por Dolor y Gloria, mejor interpretación masculina.
0: Anunciaron para febrero y marzo el Rey Lear en este teatro. No tiene programación permanente porque Antonio Banderas pues le ha dado la vida a esa zona cultural de Málaga. Señores, vamos con buena musiquita acá en la FM Plus. ¡Viva la vida! Always on my mind. Siempre están en mi mente, no los dude. Eso nos dice Pet Shop Boys acá en la

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1: En la FM Plus actualizamos la movilidad. A esta hora se restablece el funcionamiento de la intersección de la Avenida de las Amigas Américas con Carrera 36, mejorando las condiciones de movilidad en este importante corredor de la ciudad. Unidades de tránsito continúan en el punto para apoyar la regulación del tráfico y garantizar un flujo vehicular seguro mientras la operación vuelve completamente a la normalidad. Se recomienda conducir con precaución y atender las indicaciones de las autoridades de tránsito.
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1: ...8:35 de la mañana en la FM Plus, viva la vida. Sí, ya regresó del FIFA 2026 del Mundial. Carito Castellanos está con nosotros acá, nuestra periodista deportiva que estuvo cubriendo este Mundial, que estuvo fabuloso, ¿no?
2: Uy, Polito, qué
1: increíble,
2: pasa,
1: bienvenida.
2: ¿Cómo están tenerlos aquí más cerquita? ¿Qué ha pasado?
3: Caro, ¿qué tal? Buenísimo todo, increíble. Nosotros felices con tus informes.
1: Imagínate, cuéntanos tú después de todo increíble. Ese periplo futbolero tan increíble, ¿ah?
2: Yo creo que lo más difícil va a ser volver a entrar a un estadio aquí. Porque la organización
1: la experiencia.
2: Va a ser como, ¿qué es esto? Oiga, de verdad, mire, obviamente hablamos mucho de la FIFA y hablamos mucho de lo que pasa con Gianni Infantino, con unas cosas que no nos gustan, pero qué locura la FIFA en un mundial.
1: ¿Ah, sí?
2: Nos organizan todo.
1: Como un relojito.
2: Los periodistas que necesitan, toma agüita, el regalito que la va a llover, toma una carpa, hace calor, toma un ventilador, los pincitos, los detallitos, la final. Bueno, ¿cómo así que no han comido? Almuerzo gratis para los periodistas.
1: Ah,
2: atender realmente al que está compartiendo su producto.
1: Claro.
2: Lo atienden como realmente se merece. O sea, eso de verdad me pareció increíble por parte de la FIFA. Nos tratan como verdaderamente esas personas que llevamos la información a la
1: claro.
2: gente. Y es como, ustedes son los que llevan la información, los estamos cuidando.
1: Claro.
2: Los cuidamos realmente. Eso me pareció increíble.
1: El vehículo de promoción de este gran evento de la FIFA, que afortunadamente fue un éxito económico.
2: Lo de las 48 selecciones salió muy bien.
1: Muy bien.
2: El formato, yo creo que deberíamos quedarnos hasta ahí, ¿no? Ya
1: hasta
2: hay muchos
1: ahí.
2: Rumores
1: sí,
2: que 64.
1: No.
2: Yo creo que eso ya debería como dejarse ahí,
1: sí.
2: que quedara un poquito quieto, pero la verdad es que ha sido impresionante lo que hemos visto
3: claro.
2: Y lo que hoy seguimos viendo.
3: Esto digamos que en términos de organización y logística, pero en términos futbolísticos o futboleros, no sé cómo se diga, ¿qué fue lo que más le impresionó, lo que más le impactó? ¿Cuál fue esa imagen que usted se va a llevar para toda la vida? Porque además fue su primer mundial.
2: Sí, las hinchadas.
1: Claro.
2: La gente. La
1: claro.
2: gente está en fiesta.
3: Sí.
2: La gente no está peleando, la gente no está pendiente de qué color es su camiseta o yo cómo me voy a enfrentar a usted. No.
3: Ni siquiera en la final.
2: En la final hubo un poquito más, digamos, como de cánticos de tú a tú.
1: Sí.
2: Pero no era como el ambiente de uno decir...
3: Aquí o sea, Millonarios Santa Fe.
2: Sí, una cosa como que nos va a pasar algo...
1: No había que quitarse la camiseta al terminar el partido.
2: No,
1: ni
2: para nada. O sea, el ambiente... Me quedo con los hinchas, me quedo con la camaradería de lo que es un mundial para los hinchas. O sea, realmente siente uno que está en una fiesta. O sea, la fiesta... Cuando le decían a uno, no, es que la fiesta del mundial... Uno ya entiende por qué le dicen la fiesta del mundial. Porque se siente felicidad, se siente fiesta. Y la verdad es que súper agradecida con la oportunidad, obviamente, de RCN, de confiar en mi trabajo y en quedarme hasta la final, porque además estar en el partido de la final fue un privilegio
3: completamente.
2: Que no todos los colegas tienen la oportunidad poder ver ese partido, vivir las hinchadas, entrevistar a la gente. Yo creo que me quedo un poquito con eso. Qué vivencia y qué experiencia tan increíble.
1: No, fabuloso, fabuloso haber pasado por ese FIFA 2026, ese gran mundial con tres países, bueno, de todo les tocó.
2: Si tienen la oportunidad de vender todo e irse para Vancouver, háganlo.
3: ¿Sí?
2: No la desaprovechen.
1: ¿Bello?
2: ¡Qué ciudad, Dios mío!
3: Pero en verano.
1: Bueno, en verano, sí.
2: Pero mire que es una de las ciudades que no se pone tan fría, nos contaban.
1: ¿Ah,
2: en medio
1: sí?
2: de los inviernos, como que es una de las mejores preparadas y como que tiene muchas más cosas ¿sí? para el invierno.
1: Qué interesante.
2: Ciudad.
3: ¿Sí?
2: Uy, por favor.
1: Vancouver.
2: Vayan
1: bellísimo.
2: A Vancouver. Increíble, increíble.
1: Bien.
2: Pero pues volviendo a la realidad.
1: Sí. Tour de Francia.
2: Y al fútbol sí. colombiano.
1: Y al fútbol colombiano, por
2: comenzó
1: favor. Fue la primera fecha, ¿no?
3: Qué triste.
2: Ya fue la primera fecha.
1: Qué tristeza, dice Copelo.
3: El Cúcuta.
1: Yo sé.
2: Realmente llegó el fútbol colombiano. Y entonces, ¿qué pasó? Que Llaneros terminó superando 1-0 a Pereira, victoria del Cali contra Jaguares, está aplazado el duelo entre Boyacá Chico y Atlético Nacional. Victoria del Medellín, que tiene nuevo técnico, que viene de la selección colombiana. Amaranto Perea, que venía de ser asistente de Néstor Lorenzo de la selección Colombia, ahora está en el Medellín. Terminó ganando 3-2 ese primer partido. Millonarios en el Campín perdió 1-0.
1: Último minuto.
3: En el último minuto.
2: En los últimos minutos, sí, señor. Y el campeón vigente, doblemente campeón, además el Junior de Barranquilla, perdió 2-1 con Deportes Tolima. Internacional de Bogotá, ¿qué pasó?
1: 2-0 nos clavó el América, sí. Estamos empezando, estamos en primera de cambio.
2: ¿No? Sí. Oiga, Santa Fe también perdió. 2-1 ante Águilas Doradas.
1: O sea, todos los equipos de Bogotá perdieron.
2: 1-1 Alianza contra Fortaleza. Y el Once Caldas, oiga, sí, qué goleado. 5-1 al Cúcuta Deportivo. Sí. Lastimosamente no levanta cabeza el Cúcuta, como si no quisieran además jugar. André, ¿qué pasa con esa?
1: ¿Qué pasa, Copelo?
2: Muy poca actitud, hay que decirlo.
3: Voy a hablar con ellos.
1: Pero los motilones son aguerridos, ¿no?
3: Muchísimo.
1: Sí. O solo son aguerridos en su sede, o no como
2: en
1: la vuelta.
2: No entiendo qué pasa con el Cúcuta. Y es como...
1: Pues debían valorar cuánto les costó llegar otra vez a la A.
2: A la que se pudieran mantener. Oiga, en la media maratón de Bogotá, ¿vieron algo? ¿Alguien
3: sí,
2: corrió?
3: El que ganó. Yo vi el que ganó.
1: Laurita corrió 10 kilómetros. Nuestra Laurita estuvo en los 10K. Está llorando todavía ahí. Ya no sabe qué ponerse en los músculos. Tiene todo lleno de agujetas.
2: Eric San de Kenia se quedó, además, el.

0: Eddie Merckx.
1: Bernard Hinault.
0: Y
1: Miguel Indurain.
0: Wow. Nada más.
1: A unos de esos.
0: No, imagínese.
1: Igualó.
0: Lo igualó. Y está muy joven, o sea que va a batir unos récords impresionantes.
1: Seguramente va a ganar.
0: ¿Y su ahijado del Toro?
1: Isaac del Toro, le fue muy bien.
0: Lo ayudó Fulpo a agachar, ¿no? Sí, qué bonito muchísimo. Ver ahí llegando a la meta, abrazándose.
1: Ganó, la verdad es que 21 años, tiene una promesa.
0: ¿Quedó en el podio o no?
1: No. Con Remco Evenepoel terminó en el podio, pero la verdad es que lo de Isaac del Toro, muy bueno. Richard Carapaz se convirtió en el latinoamericano con más victorias de etapas en las tres grandes, superando a Nairo Quintana. Y
0: campeón de la
1: Egan
0: montaña.
1: Bernal. Y el más combativo, el ciclista combativo.
0: ¿Egan Bernal?
1: No, Richard Carapaz.
0: Ah, okay.
1: Y Egan Bernal fue el mejor colombiano,
0: sí.
1: Pero en el puesto 20 a más de una hora.
0: Ah, bajó hasta el 20.
1: La verdad es que nos preocupa lo que está pasando.
0: Oiga, sí, porque antes nosotros éramos protagonistas en la montaña, sí. Llegaba a la montaña y todo el mundo, vale, colombino, no sé qué. Y no hubo nada de nada.
1: El desarrollo del ciclismo, hay que decirlo, está un poquito estancado.
0: ¿Qué pasa
1: hay
0: con esa federación?
1: Que está, digamos, terminando, pero no está dándose un recambio.
0: Pero acaba de terminar también la clásica La Vuelta a la Juventud, ¿no? De RCN también aquí en Colombia, y pues ahí están promocionando esos nuevos talentos que vale la pena echarles un ojo.
1: De los últimos 5 años, la verdad es que ninguno ha logrado conseguir
0: el protagonismo.
1: Entonces, vamos a ver.
0: Qué vaina, hombre.
1: Pero bueno, ahí vamos.
0: Todo será mejor.
1: Todo será mejor.
0: Entonces, en Fórmula 1 también está ahí. Aquí comentábamos.
1: Lando Norris,
0: que volvió a ganar.
1: Se quedó con la victoria.
0: Y ganó en Hungría, en Budapest. Gracias, Carito. Qué gusto tenerte por acá. Que hayas ido y hayas vuelto sin novedad en el frente, con un gran cubrimiento.
1: Venimos.
0: Muy activa, te vimos. Y tienes una gran experiencia para contar en
1: claro
0: tu vida,
1: sí,
0: muchos recuerdos.
1: Abracitos entonces.
0: Felicitaciones.
1: Semana.
0: Gracias, Carito. Eran los deportes acá en la FM Plus. Y el video de esta canción fue vetado por MTV, ¿sabes por qué?
1: ¿Por qué?
0: Porque toda la banda salía vestida de mujeres.
1: ¿Quiénes son?
0: Los Queen, nada más y nada menos. ¿Y? Pero lo vetaron por eso, porque el video era todos vestidos de mujeres. I want to break free, the Queen.

8:47 de la mañana y los Caifanes estarán en el Cordillera también, y somos la emisora aliada de este gran festival, Caifanes en la FM Plus.

0: 8:52 de la mañana, acá en Viva la Vida de la FM Plus. Óigame, y debo saludar a la gente de Mar y Río en Cali, que tuvieron una presentación increíble en el evento que se llamó Cantaré. Fue algo muy bonito. Y hoy empiezan las votaciones, o empiezan a ponerse a disposición los artistas para las votaciones en los Grammy Latinos, que llaman para su consideración, que los artistas que están nominados o que pretenden ser nominados no pueden hacer publicidad expresa, sino que deben poner avisos como que para su consideración de Mar y Río, el trabajo que hay. No puede ser como invito a todos a que voten por mí en los Grammy Latinos, no pueden hacer eso. Tienen que simplemente decir for your consideration.
1: Ah, sí.
0: Sí, entonces hoy empiezan a salir todos los candidatos a los Grammy. Habrá seguramente muchos cantantes y agrupaciones colombianas como esta de Mar y Río, que son increíbles y que acaban de agotar el teatro en Cali. Saludos a Felipe y a toda su gente, que son fabulosos. Han pasado por acá por los festivales y la han toteado. Bueno, tercer round de las tres punticas, y la primera puntica dice... ¿de nuevo? ¿Y otra vez? Buena canción. Para los niños y para las niñas.
1: Sí, ya sé cuál es. Estuvieron en Bogotá.
0: Estuvieron.
1: Sí, Janet ya lo dijo.
0: ¿Ya? Janet.
1: Janet, Beatriz Pineda, Mauricio Gutiérrez, Beatriz, Camilo
0: Mauricio,
1: Hernán.
0: Camilo.
1: Don Fulgencio.
0: Sí.
1: Andrea Trujillo, Felipe Granda.
0: Dedicar.
1: Juan y Díaz.
0: ¿Y qué dicen? ¿Qué dicen?
1: Boys and Girls de Blur.
0: Muy bien, así suena Boys and Girls de Blur.

0: buena cancioncita, ¿no? Tremenda banda, los Blur, que estuvieron por acá en Bogotá con Girls and Boys. Y vamos con la segunda puntica. Gran cantante que estuvo también en el mundial, en el antes del partido hubo una presentación de ella.
1: Ya lo dijo.
0: Anda muy activa, la verdad, por todo el mundo entero con su música. ¿Ya la dijeron?
1: Sí, todos.
0: ¿Todos?
1: Sí.
0: ¿Qué dijeron?
1: Laura Pausini, La Soledad.
0: ¡Eso es correcto, mi querida Copelo! Y suena así. Claro, clasicazo.
1: Para no volver.
0: Marcos, sí, Marcos.
1: Pero puede poner el nombre que quiera.
0: Caben varios nombres ahí. Para no volver. 8:55. Lunes 27 de julio, la tercera puntica es. Ah, sí, señor. Están de gira por Estados Unidos. De nuevo. ¿Y otra vez?
1: No sé.
0: Eso sí, señor, son cuatro letras.
1: Sí, creo que ya sé. Las dos primeras letras son las de mi ex marido.
0: Es correcto, sí, señor.
1: Sí, mi ex marido en Washington.
0: Así es, seguramente ya en TikTok la supieron porque hay un poco de rockers ahí que están súper atentos. ¿Y ya la dijeron?
1: Yo creo,
0: ¿no? ¿Qué dicen ustedes, amigos, que van, el rockero que va manejando su carro, el que está en la casa preparando el café? ¿Ya oyeron ya la tercera puntica y ya saben quién es? Cuéntame.
1: AC/DC.
0: Yeah, eso está bien.
1: Y la canción, han dicho varias.
0: Ah, ¿cuál?
1: Night Long.
0: You shock me all night long.
1: Ah, bueno.
0: Esa es, sí, señores, de AC/DC, y así suena en la FM Plus. Claro, Samuel la quiere dejar rockero de todos los días. Ah, lunes 27 de julio suena en la FM Plus. Los AC/DC, You shock me all night long.

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1: 9 de la mañana en punto y estas son las noticias de la hora en la FM Plus. En entrevista con la FM, María Quevedo, la dueña de la panadería que fue agredida por un trabajador en Usaquén, cuestionó a la justicia al indicar que mientras ella estaba siendo atendida en un hospital por las graves lesiones que presentaba, su agresor estaba quedando en libertad. La mujer agregó que no volverá a atender su negocio y que siente mucho miedo de salir a la calle. También les contamos que ya fue radicada en el Congreso una nueva proposición que busca autorizar la posesión del presidente electo Abelardo de la Espriella en la ciudad de Cali. Esta iniciativa fue presentada por la representante a la Cámara, Carol Borda, del Partido Salvación Nacional. En noticias del mundo, las autoridades rusas registraron más de 1,000 casos de menores de edad desaparecidos durante el primer semestre de este año. 25 de ellos fueron hallados muertos, según informaron hoy los medios de comunicación de ese país. En deportes, ¿ustedes se acuerdan, don Julio y Andrea, del arquero Bosiña?
2: Que le fue muy malo. De Cabo Verde.
1: Sí. Pues mire, les voy a contar que este hombre de 40 años de profesión electricista, que además tapó un montón en este mundial, sí, va a ser el nuevo arquero del Colo-Colo de Chile. Opa. El experimentado arquero de 40 años llega entonces a Sudamérica tras esas destacadas actuaciones, especialmente frente a España y Argentina en el mundial. Y finalmente les contamos que Karol G lanzó Matadora, un nuevo sencillo, durante el inicio de la gira viajando por el mundo Tropitour, sí señor, en Chicago. La canción fue presentada tras una campaña en redes sociales y cerró el primer concierto del tour, convirtiéndose en uno de los estrenos más esperados por sus seguidores. Hay que recordar, si yo no estoy mal, que la primera semana de diciembre va a estar aquí en Bogotá. Yo soy Juan Pablo Latorre y este es un reporte de la FM para la FM Plus.
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0: 9:06 de la mañana y esta canción de George Harrison realmente es un cover del cantante James Ray que hizo en 1962. Él la descubrió en el 63 y la dejó guardada hasta el 84, que dijo, uy, bueno, vamos a grabar esta canción que tanto me gustaba y la que tenía por ahí guardada. Llegó al número uno de Billboard Hot 100 en 1988. Óigame, también un día como hoy, un 27 de julio.
1: ¿Qué pasó?
0: ¿Qué hay de nuevo, viejo?
1: Ah, ¿sí?
0: ¿Qué hay de nuevo, viejo? ¿Quién decía eso?
1: Era el conejito
0: Bugs Bunny. Pues un día como hoy, un 27 de julio, pero de 1940, fue la presentación de este gran personaje que hizo pues historia dentro de los dibujos animados. Bugs Bunny, ¿qué hay de nuevo, viejo? Como decía él, saludaba a él con la zanahoria en la mano, ¿no? Increíble.
1: Muchas cosas pasaron un día como hoy.
0: 27 de julio de...
1: 1900.
0: De 1940, exactamente. Muy bueno. Bueno, y...
1: ¿Le digo una cosa?
0: Dímelo.
1: ¿Sabe cuántos días faltan para que se acabe 2026?
0: Diga a ver, ¿cuántos?
1: 157. Aproximadamente 22 semanas, Julito. Quedan 22 semanas completas para hacer lo que no ha hecho hasta ahora.
0: Bueno, atentos pues todos ahí. Por lo menos empezar esta semana con los proyectos que tengan, hagan una listica ahí, pues siempre es chévere hacer una lista de para este fin, para esta semana, cuáles son mis objetivos para mediano plazo y para largo plazo también, porque a largo plazo también suceden cosas como la de mañana, que es 28 de julio y se va a lanzar un especial de Wham, que se llama la agrupación George Wham Michael. Con George Michael, exacto, se llama Wham 10 días en China, que fue un documental que se grabó durante la visita de esta agrupación en 1985, que fue muy importante porque era el primer grupo de pop occidental que llegaba a la China comunista a hacer conciertos allá. Entonces imagínense el revuelo que hubo en China a ver llegar este par de personajes de Wham, que inicialmente tenían un documental hecho por Lindsay Anderson, pero al amigo de George Michael no le gustó las imágenes que él captó y se reeditó con una cantidad de imágenes encontradas respecto a esa visita y se va a lanzar Wham 10 Days en China. Vale la pena verlo porque la verdad es que las pintas de los integrantes de Wham, de George Michael y Andrew Ridgeley, son bien interesantes, o sea, contrastan muchísimo con el público chino, ¿no? Ver a estos par de personajes, George Michael con el peinado Alf que tenía, porque tenía una melena increíble, y todo el revuelo que causó. Sin embargo, pudieron hacer dos conciertos en China y una cantidad de entrevistas también donde ponían un poquito al grupo contra la pared. Y hay un material nuevo que vale la pena. Eso será mañana, será el lanzamiento de esta documental Wham. 10 días en China, 10 days en China. Se estrenó, va a ser el estreno mañana y vale la pena. Porque es muy curioso ver toda la forma, ver los gallos caminar por la muralla china, ver la afición de los chinos al en el aeropuerto, era una locura. Llegaron los Wham, primer grupo de pop occidental que llegaba a la China.
1: ¿Y cómo en ese entonces era vendiendo discos?
0: Sonando en la radio y vendiendo discos. Claro, sonando en la radio y vendiendo discos. Por eso, pues.
1: Claro, pero digo, llegaron primero por los discos. O sea, ellos hicieron gira de promoción antes. ¿Cómo?
0: Es decir, No. Se empezó a sonar Wham en el mundo occidental y obviamente llegó a la China también con sus buenas canciones. Y ya en ese punto el manager ya le estaba haciendo como coquitos a George Michael para su carrera de solista. Entonces ahí hay mucho protagonismo de George Michael. pero la verdad es que he visto los trailers y es muy simpático ver todas estas situaciones que sucedieron durante esta gira del primer grupo de pop occidental que llegaba a China. Además, como bien liberados, que son los Wham, ¿no? Ya había como...
1: Claro, ya como liberación sexual.
0: Sexual, entonces en la China pues se veía eso un poquito estridente. Vale la pena, mañana se lanza este documental, Wham, 10 días en la China. ¿Y qué tal si oímos un poquito de Wham? Wake me up before you go. Despiértame antes de irte, del grupo Wham, aquí en la FM Plus.

9:14 de la mañana. Mañana será el lanzamiento de este documental de Wang para todos los seguidores. Wang 10 Days in China, se llama el documental. Bien, continuemos con la buena musiquita. Y esta canción habla de que quiero ser famoso, quiero levantar mujeres, como Bob Dylan, como decían los Counting Crows, Mr. Jones, aquí en la FM Plus.

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1: 9:19 de la mañana, avanza esta mañana de lunes 27 de julio. Ánimo, muchachos, empezando la semana. Vamos con todo.
2: Con toda
1: aquí
2: la energía.
1: En la FM Plus, la 93.9 FM. Ánimo, Copelo, vamos con toda la energía, compañera.
2: Sí.
1: Oiga, estábamos hablando, compañero. La semana pasada terminamos hablando de los celulares, el problema que había, que lo habían suspendido su uso en Australia, que en Francia iban a empezar a implementar otra medida. ¿Y sí, aquí en qué vamos?
2: Pues ahora Bogotá. Digamos que estamos los bogotanos esperando esta propuesta formal para regular y obviamente limitar el uso de los celulares, bueno, en general de dispositivos electrónicos en colegios públicos. Y esta es una iniciativa liderada por la Secretaría de Educación que lo que busca es frenar comportamientos adictivos, ¿no? Que ya esto está completamente estudiado, esto...
1: Comprobado, científicamente.
2: Esa era la palabra, exacto. Todos los comportamientos que traen las redes sociales, los videojuegos. Entonces, la medida definitivamente pretende que en los colegios públicos se aplique la restricción en todo el horario escolar, incluyendo descansos. Okay. O sea, usted no puede llevar el celular al colegio, básicamente. Habrá una regulación diferenciada. ¿Qué quiere decir esto? Que no es lo mismo un niño de segundo que un niño de 11. O sea, las restricciones se van a adaptar según la edad y el nivel educativo. La idea es que en los primeros años escolares no haya pantallas. O sea, cero pantallas en la infancia. Nada de dispositivos móviles, nada de tabletas, nada de nada. En la adolescencia se va a permitir el acceso a algunos dispositivos electrónicos, pero todo con propósitos educativos. O sea, será para uso pedagógico nada más. Y el distrito también está presentando o preparando una guía que presentará con recomendaciones para que los papás o cuidadores de los niños controlen el uso de los dispositivos en la casa. Ellos, la propuesta distrital lo que hizo fue guiarse de un ejemplo que ha sido hasta ahora muy exitoso de la Unión de Colegios Internacionales, de un COLI, que ya prohibió los celulares en 27 colegios privados aquí en Bogotá.
1: Ok.
2: Y que han logrado, dicen ellos, después de varios meses permitiendo o aplicando esta restricción, unas mejoras muy drásticas en atención, convivencia y juego físico.
1: Claro. Claro, importantísimo.
2: Pero todavía
1: eliminar
2: no
1: esa pantalla para que pueda ver todas esas tres características, sí.
2: Pero todavía no se sabe
1: cuándo. Hasta ahora lo están presentando.
2: Hasta ahora lo están formulando, lo están adecuando y la idea es presentar la propuesta final en un corto plazo. No hay fechas aún, están en etapa de construcción. No sabemos el día exacto para la entrada en vigor, pero esperamos que la Secretaría de Educación, en cabeza de Julia Rubiano, confirme que la propuesta cuándo vamos a conocer la propuesta.
1: Claro, como dices tú, es algo que está comprobado científicamente, entonces es mejor, señores, tomar el consejo de limitar el uso de pantallas a sus hijos jóvenes.
2: Ahora en los colegios distritales.
1: Ahora en los colegios distritales. Muy bien, 9:23 de la mañana en la FM Plus, Viva la Vida, y llega un jefe del rock en español que también estará en el Festival Cordillera y la FM Plus te puede llevar atado a un sentimiento de Miguel Mateos.

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1: 9:34 de la mañana, estás oyendo la 93.9. Es la FM Plus y te acompañan la Copelo.
2: Soy yo.
1: Y el Julio Correal.
2: ¿Eres tú?
1: Plateado Mayor. Oiga, saludando a los plateados, que no los he saludado hoy. Plateados, ¿cómo vamos? ¿Todo bien? Empezando una nueva semana. Para lo que quieran, para irse a descansar. Tengo amigos que apenas llega el lunes se van para la finca. A mí me gusta viajar a la finca el lunes a descansar, a leer el periódico, a leer el libro, a pintar, a oír música, a lo que quieran.
2: Tejer. Arreglar las matas.
1: Todo eso, sí, todo eso se puede hacer.
2: Jardinería.
1: Oiga, un día como hoy, pero en 1953 se firmó el armisticio de Corea, que ponía fin a los combates de la famosa guerra de Corea, después de 3 años de conflicto, que allá hubo tropas colombianas también que estuvieron participando en esto. En 1974 se inició el proceso de destitución del presidente Richard Nixon. ¿Se acuerdan por el caso de Watergate?
2: Sí, claro.
1: Empezó en 1974. En 1981 se casó el príncipe Carlos III y Diana Spencer.
2: Sí.
1: Lady Di, un día como hoy, un 27 de julio, celebraron su boda en la Catedral de San Pablo en Londres. Fue uno de los eventos más televisados y más vistos del siglo XX.
2: Lo que se le venía encima.
1: Imagínese, ¿eh? Impresionante. En 1996, desafortunadamente, una bomba estalla durante los Juegos Olímpicos de Atlanta, en el Centennial Olympic Park, que dejó 2 muertos y más de 100 de heridos. En el 2012 comenzaron los Juegos Olímpicos de Londres con una ceremonia inaugural increíble dirigida por el cineasta Danny Boyle. Lanzamientos destacados, pues José Luis Chilaver. uno de los mejores arqueros de la historia, lo más también con muchos temitas y problemas ahí de comportamientos a veces difícil para este señor que sí. A ver, ¿qué más le cuento?
2: Yo le cuento algo de mascotas si quiere.
1: Ah, bueno, sí, cuéntame algo de mascotas. ¿Qué pasó con las mascotas? Pues mi querida Copelo, un buen tema porque muchos tienen mascotas en acompañando sus vidas.
2: Imagínese que en Jacksonville, en la Florida, en Estados Unidos, hay un niño.
1: Sí.
2: Ese niño se llama Nehemia.
1: Ok.
2: Y este niño se convirtió en el primer niño en registrar 100 horas de lectura para perros y gatos que están en el Jacksonville Human Society, que es un refugio que pretende brindarles tranquilidad y compañía a estos perros mientras son adoptados. Entonces lo que hizo el niño fue, desde hace varios días, se sentó frente a los perros, sacó un libro y le empezó a leer las historias y los cuentos a los perros.
1: A los perros.
2: Y logró leerles durante 100 horas. Y lo curioso de esto, Julito, es que los perros
1: le prestaron atención.
2: Mucha atención. Se quedaron sentados oyéndolo. Él hace parte de un programa que se llama Positive Breeding, en el que niños que son voluntarios o jóvenes se acercan al refugio y dicen: yo le quiero leer El Principito al perro o a los perros o a los gatos, porque también hay gatos, y se sienta y les lee en voz alta para acompañarlos. 100 horas.
1: Yo creo que las mascotas tienen una sensibilidad especial con los niños, ¿sí o no? ¿No han visto que se quedan mirando al niño, lo respetan cuando nos molestan, o sea, como que entienden que la persona que les está hablando, que está con ellos al lado, es un niño?
2: Sí, y en este caso es Nehemia Turner, de 11 años, que le dieron un reconocimiento por dedicarle 100 horas de lectura a las mascotas de este refugio.
1: O sea, ¿podemos recomendar a los dueños de mascota
2: leer libros?
1: Leerle libros.
2: Parece que sí, señor. De hecho,
1: que prestan atención.
2: Sí, de hecho, él dice que para él es una actividad súper relajante, que él aprendió a oír a su abuela, que cuando era más niño se sentaba con él a leerle cuentos en voz alta. Y le parecía que uno lograba tranquilizarse, conectarse con la historia. Entonces él dijo: yo quiero hacer lo mismo que hizo mi abuela conmigo y voy a ir a un refugio de animales Y ahí les leyó 100 horas a los perros.
1: Se conectaba con los animales, con las mascotas, qué bien. Igual piensa Coldplay cuando interpreta esa canción en vivo. ¿Cuál? Porque le pide a todos los el público, dicen, por favor, señores, apaguen los celulares. Vean el escenario, todo lo que va a pasar.
2: Conéctense
1: porque,
2: conmigo.
1: Sí, porque esa canción que tiene colaboración del DJ Avicii, pues es full de efectos especiales y se dejan llevar por la electrónica. You gotta know, perdón, A Sky Full of Stars de Coldplay llega a la FM Plus.

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1: 9:47 de la mañana acá en Viva la Vida de la FM Plus. Oye, me Copelo, y estaba viendo yo por ahí un tema con los pasaportes.

0: ¿Hay pasaportes gratuitos también? ¿Para quiénes o cómo es la vuelta?
1: Sí, señor, los pasaportes en Colombia son gratuitos para adultos mayores, o sea, tener 62 años o más y
0: ¿Ah, sí?
1: Ojo, y estar clasificado en el SISBEN. Grupos okay. A, B o C.
0: Ajá.
1: Para personas que viajen por tratamientos médicos, suyos
0: de urgencia.
1: O familiar.
0: Okay.
1: Jóvenes menores de 25 años con becas o con certificados de aceptación en el exterior. Población vulnerable, ¿qué quiere decir esto? Personas con discapacidad, todo debidamente certificado. Niños en proceso de adopción por el ICBF y colombianos en el exterior en casos de deportación, repatriación o emergencia extrema. Y por último, grupos de representación. Piense en las delegaciones de, por ejemplo, de deportistas, de artistas también, científicas o culturales. ¿Y qué se necesita? Presentar la cédula, obviamente, vigente, certificado impreso del SISBEN o el documento que acredite su condición especial, ya sea de discapacidad o la carta de aceptación de estudios o de contratos en el exterior. Y esto no es automático, ¿no? O sea, usted tiene que mandar los papeles y allá un funcionario
0: hacerlo con tiempo
1: y valida de manera individual cada caso y todos los soportes. Y en Bogotá se puede acudir sin cita previa a las sedes de la Cancillería, que son en la 98 con 19,
0: sí,
1: o en el centro, que es la dirección es calle 12C número 827, en horario de lunes a viernes, y lo atienden por orden de llegada.
0: Ah, interesante eso, porque para las delegaciones que van representando a Colombia, sí, musicales o deportivas, pueden tener el pasaporte gratis.
1: Sí, que
0: solicitarlo con tiempo.
1: Exactamente.
0: Ah, qué
1: con
0: bueno.
1: Todos los papeles al día le hacen un estudio y le dicen al final si usted sí es apto o no. Y si sí es apto, pues bueno, se ahorra más o menos 190 mil pesos, que es lo que cuesta el pasaporte ordinario. Y el pasaporte ejecutivo, que es el de 48 páginas, 323 mil pesos.
0: Ah, bueno.
1: Hay descuento también si usted lleva el certificado de votación
0: electoral. Claro, el certificado de votación también le da un descuento en ese trámite del pasaporte. Qué bien. Buenos datos ahí para los que están pendientes de viajar ahora o en diciembre. Ahí tienen unas alternativas para ahorrarse un billetico y gastárselo más bien por allá en alguna comidita o entrando a alguna atracción cultural. Óigame, vamos a ir a los Midnight Oil con esta canción que todo el mundo la baila y tal, pero esta es una canción protesta donde ellos hablan de devolver los territorios a los indígenas australianos. Beds Are Burning con Midnight Oil.

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1: 9:55 de la mañana, estás oyendo la 93.9. Es la FM Plus, señores, del lunes 27 de julio. Estamos terminando nuestro programa, Copelo.
2: Sí, señor.
1: ¿Quedaste recargada para esta semana?
2: Completamente, con toda
1: arriba el ánimo, sí, todo.
2: Sí, arriba.
1: Tenemos 5 días más. Qué alegría, toda una semana por vivir.
2: Bueno,
1: buenísimo.
2: Ya cuatro,
1: sí, bueno.
2: Y mañana estaremos aquí desde las 6 de la mañana.
1: Desde las 6 de la mañana, señores, ustedes no se despeguen de la FM Plus y su buena música, que sigue la radio de nuestra generación. Nosotros los vamos a dejar con Because the Night de 10,000 Maniacs. Y les decimos hasta mañana, 6 de la mañana. Chao, chao, chao, chao, chao y chao.
2: Chao.

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10: En la FM Plus, 10 de la mañana y 19 minutos.
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10: 10 de la mañana, 47 minutos en la FM Plus.
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6: 11 de la mañana, 47 minutos en la FM Plus.
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6: 11 de la mañana, 48 minutos en la FM Plus.
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7: 12 del mediodía, 48 minutos en la FM Plus.
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clásicos de la FM Plus. Soy Caro Carreño, llego a estar con ustedes y a ponerles canciones que han hecho parte de nuestra vida, como esto de Michael Jackson, nuestros 90 reflejados en esta canción, se llama Black or White.

semana, pero con la FM Plus, como lo haría Fito Páez en esta canción de, que hace parte de su álbum Enemigos Íntimos. Lo recuerdan porque eran nuestros 90 y nos invita a seguir adelante, a rodar, como dice esta canción en la FM Plus.

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los clásicos que suenan en la FM Plus. Soy Caro Carreño, a mí me encanta acompañarlos. Ya sé que siempre nos encontramos, que tenemos nuestra cita en las tardes de la FM Plus. Aquí está Blondie, esta nos gusta. Aquí está en la FM Plus.

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La FM Plus para este lunes. ¿Cómo les fue el fin de semana? Hay muchos que tuvieron una de estas fiestas que los coquillos nos intentaron demostrar que existían también en Argentina. Aquí está Borracho hasta el amanecer, un himno del fin de semana en la FM Plus.

Carlos, con un montón de canciones que nos ha tocado bailar en alguna fiesta de la vida, en alguna miniteca como las de Miniteca FM Plus. Aquí está Bombastic. Esta la bailamos en los 90, todavía lo bailamos aquí en la FM Plus.

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1: 1:47 en la FM Plus.
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los clásicos de la FM Plus, que cada canción que suena puede que te lleve a un lugar especial, a un bar, una discoteca, un lugar que hayan visitado, o también a una persona especial con la que ustedes andaban bailando y cantando esto de Vilma Palma en algún momento de sus vidas. Aquí está Fondo Profundo sonando solo aquí en la FM Plus. ¡Échale!

Disfrutemos de este lunes de ir al trabajo que hace rato que no los teníamos. Vamos a abrir ese correo corporativo a responder todos los 1550. Yo no sé cómo hacen ustedes para tener tantos correos. Yo no podría. Aquí será la FBB Plus poner una canción para que los distraiga mientras responden esos correos. Michael Jackson. Esto se llama Jam.

canciones que nos hacen recordar a los 90. Y estaban Alicia Silverstone y Liv Tyler representándonos a todas en nuestro sueño de querer volarnos del colegio en un convertible y tener un día espectacular en Crazy. Sonaba en la FM Plus 93.9, es nuestro dial. Bienvenidos los que acaban de llegar. Aquí está esta banda colombiana que son ellos dos, Andrea Echeverry y Héctor Buitrago, los Aterciopelados y su Gozo Poderoso.

clásicos que solo suenan en la FM Plus y bandotas como esta que se llama The Police, que sé que nos gusta a los más vintage, a los más clásicos. Esta es para los que no soportan la idea de perder a esa persona especial, a esa persona que aman, que quieren y que adoran. Can't stand losing you. Aquí está The Police.

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Esta es la FM Plus. Yo soy Caro Carreño, feliz de acompañarlos y recordando cómo alguien me veía por ahí finalizando los 90 en cualquier esquina cantando esto, The Neck, de ese cantante italiano que nos enamoró en los 90. Aquí está Laura, no está.

qué bueno que están los clásicos de la FM Plus. Miren esto tan divino. ¿Cómo será que la otra persona es tan espectacular que uno no puede quitarle los ojos de encima? Eso es sentir el amor como lo sentíamos antes. Amor de verdad. Lauryn Hill, aquí está Can't Take My Eyes Off You.

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2: En la FM Plus, 2 de la tarde y 52 minutos.
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FM Plus tiene una nostalgia linda para todos los clásicos que se conectan y sus hijos, los que tienen buen gusto musical. Aquí está Michael Jackson recordándonos la época en que no había redes sociales y los videos los veíamos el que pusieran en televisión. No había como más verlo. Y este nos enamoró a todos en los 90, el de Remember the Time.

Llegaron a la FM Plus y seguro a ustedes les encantaba también esta banda mexicana que sonaba en los 90 poniéndonos canciones como esto. Moenia nos regala manto estelar a nosotros los que oímos la FM.

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para ir manejando. Yo no sé ustedes, pero a mí me encantaba esa vocecita dulce, espectacular y también sensual de Madonna en los 80 cuando cantaba esto. Se llama Cherish. Aquí está en la FM Plus.

Es lunes y para muchos los lunes no son tan fáciles, yo lo sé, lo reconozco. Aquí está un cantante argentino, hincha de Boca, por supuesto. Gran artista, tiene familia musical por todos lados. Aquí nos hizo un himno para tratar de estar mejor. Diego Torres, la FM Plus.

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Aquí estamos en la FM Plus, los que grabábamos de la radio un cassette, oyendo la FM Plus a esta hora y pidiendo esta mezcla de reggae como con hip hop y R&B que nos hizo Shinehead en los 90. Esto se llama Jamaican in New York.

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1: En la FM Plus, 3:49 p.m.
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3: En la FM Plus, 3 de la tarde y 51 minutos.
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la FM Plus 93.9, todos los clásicos, haciendo un grupito de los que antes hacíamos tarea, con un papel mantequilla calcábamos los mapas de un libro y lo pasábamos a nuestra tarea. Si ustedes de esa generación, oiga la FM Plus, aquí está Andrés Calamaro. Esto se llama Flaca. ¿Es usted de esta generación? Estoy seguro que sí.

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Qué bonito estar hoy con ustedes en la FM Plus recordando. ¿A quién no le gusta recordar? ¿Quién no vive después de que tengamos ya canitas? Vivimos recordando nuestra hermosa nostalgia aquí en la FM Plus 93.9. Es momento de un clásico. Esto es Michael Jackson, They Don't Care About Us.

la FM Plus. No negamos que nos gusta la música que suena ahora. Claro que nuestros hijos oyen lo máximo, pero qué rico los clásicos. Aquí está Juanes recordándonos su primer álbum de solista. Esto se llama Fíjate Bien.

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peculiaridades de los clásicos que oyen la FM Plus, como ustedes y como yo, que soñábamos con el amor bonito, el amor de antes. Soñábamos con una vida, puede ser agitada en una gran capital del mundo, pero junto a esa persona que amamos. De eso se trata New York City Boy. Aquí está en los Pet Shop Boys en la FM Plus.

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La Quinta Estación, este se llama El Sol No Regresa.

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2: Son las 4:47 en la FM Plus.
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10: En la FM Plus, 4:49.
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La buena noticia es que Soda Stereo vuelve con su gira Ecos este 10 de diciembre otra vez en la ciudad de Bogotá. Allá estaremos para repetir, siempre repetir, mientras oímos esto en la FM Plus.

0: Así suena la radio de la generación que lo hizo posible, así suena la FM Plus, sonaba buenas canciones o buenos clásicos. Yo soy Caro Carreño, lista, aquí acomodando el tapete rojo que les puse a ellos, que son los más elegantes, los originales. Ya llegan a estar con ustedes para regresar a casa oyéndolos a ellos, solo aquí en la FM Plus.
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4: La patanada de siempre. Bueno, buenas tardes, ¿cómo les va?
5: Hola Jaime, ¿cómo estás?
4: ¿Qué cuenta? Un sonido pésimo, no los oigo bien. A ver, Camilo, si los podemos oír bien. A Nicolás no lo oigo.
6: Hola.
5: Ahora sí.
6: Listo.
4: Bueno, y podemos modular, Camilo, y que salgan bien, porque es que siempre.
7: Aló, unos
4: es como...
7: tres.
6: ¿Qué más, hombre?
5: Hello.
4: No, pero yo espero aquí hasta que el señor organice el sonido.
6: Pero
4: ¿ya está bien
6: ya,
4: o no?
6: Sí, ya estamos organizados, vea.
7: Sí, listo, perfecto.
4: Deje de estar defendiendo a los que no quieren defender.
6: Para adelante.
7: Don Nicolás, muy bien.
6: Para adelante.
4: Siempre el discurso...
6: quedarle para adelante.
4: Bueno, ya calles, hermano. De verdad, vamos a empezar con lo mismo.
6: Pero no me dice usted, no me dice usted que nos quedamos, no, por eso le digo para adelante.
4: No, es que siempre es... ¿cómo se llama eso que le digo a usted? Siempre es...
6: ladrón de emociones.
4: Ladrón de emociones y al pobre Camilo lo tiene hecho un desastre.
6: No,
4: y por eso Camilo hace lo que hace cuando empieza el programa, que no se oye nada.
6: No, hombre.
4: Pero ¿cómo que no? Si es que yo oí que no se oía nada. Bueno, Dani, ¿cómo estás?
5: Bien, súper, súper bien. ¿Y tú? ¿Qué tal ese fin de semana? ¿Qué tal la película?
4: Todo bien, ahora hablamos de todo eso. Es que hay tres horas para hablar de esa vaina. Bueno, Dani, cuéntanos tu primera nota tú.
5: Bueno, sí. Hoy ha sido, creo que ha sido un día muy movido políticamente hablando en Colombia. Y es que salió la revista, la última edición de la revista Semana. Mm. Este fin de semana, hablando de todo. Y lo que sale en la revista, digamos, lo que revela Revista Semana son como unos audios, unos chats.
6: Unos chats, sí.
5: De la señora. ¿Ella no está en guillotinado? Sí.
7: ¿Juliana Guerrero?
6: No.
5: ¿No? De la señora Juliana Guerrero.
4: Señorita, porque es muy bonita.
5: Bueno, señorita. Ahí, ¿eh? Sí, eso sí, para que eso sí. De la señorita Juliana Guerrero, en la que, digamos, que confirma todas las digamos sospechas que habían en ella de corrupción y demás. Entonces lo que pasó o lo que digamos se reveló o lo más grave realmente es que ya pues al parecer se demostró que esta señorita efectivamente.
4: Pero sí, no lo hagas como burlándote, una niña joven, esta mujer 20, joven.
5: 22 no, señorita, años. Señorita. Que esta señorita, efectivamente, junto con su hermana, se beneficiaron de muchísimos contratos.
4: ¿Las Guerrero?
5: Sí, sí, sí, las Guerrero, se beneficiaron de varios contratos que, valga la redundancia, se contrataron por medio del Estado, como
4: muy
5: el
4: redundante,
5: Ministerio
4: Nico,
5: del Interior.
4: No,
5: como el Ministerio del Interior. Y lo que se dio cuenta, digamos, para mí, lo más. No sé cómo decirlo, como
7: ¿disiente o?
5: Como sí, como terrible, y que pues obviamente no es nada nuevo en la política colombiana, y es que como siempre los que salen perjudicados con todos estos casos de corrupción son las personas más vulnerables, porque juegan específicamente con contratos.
4: ¿Cuánta plata se robaron, Danielita?
6: Pues no, es que lo que pasa es que hablan de comisiones, ¿no?
5: Exacto, sí.
6: Hablan de coimas que ella recibía.
4: ¿Cuánta plata se robaron en comisiones?
6: No hay un cálculo.
7: Pero sí hay algunos chats como de plata que les giraron y cosas así.
5: Para reuniones, como...
4: Tienen una cifra.
6: ¿Pero individual?
4: No, más o menos.
6: No, porque ¿cuánto? Es individual, porque es lo que uno se gana, es como una comisión de ventas, digamos.
4: ¿Cuánto por Toti?
6: Póngale que no, que se está especulando con la posibilidad que sean 7 millones de dólares.
4: En comisiones, bueno, sí. Eso es un billete.
6: Es una plata. Sí. Es una plata.
4: Pero es una especulación, no se sabe.
5: Exacto, es una especulación.
6: Exacto, es un más tres en el arepaso.
5: Y lo otro es que varios empresarios que fueron consultados también por Revista Semana aseguraron haber entregado dineros, digamos, cuantiosos dineros, pero dicen, o sea, obviamente a las hermanas Guerrero, pero dicen que nunca recibieron como los contratos prometidos por ella.
6: Claro, porque prometían que como de acuerdo a la comisión se le da un contrato.
5: Entonces, básicamente, exacto, básicamente lo que ellos dicen, los
4: Óyeme,
5: estos...
4: pero la otra hermana Guerrero no la conozco, también es como...
5: Es parecida.
6: Gracias, Guerreros. Sí,
5: la cifra confirmada hasta el momento de todo este caso es una cifra que entregaron precisamente los empresarios en la que dicen que según sus cuentas habrían entregado más de 600 millones de pesos a las hermanas Guerrero, que en este momento obviamente lo que están diciendo es básicamente que nunca llegaron a manos de ellos los contratos que les fueron prometidos. Entonces,
4: pero un minuto, no. Nico está hablando de 7
6: millones. No, pues eso es lo que se está especulando.
5: O sea, esta solamente es una cifra.
4: Está hablando más o menos de 2.500 millones de pesos.
7: Es que había como unas tarifas que ellos dijeron que había, que era, si puedo meter la cucharada,
5: sí,
7: que era
5: dale, por supuesto.
7: 1 millón.
4: Claro que puede meter la cucharada. Usted nos puede resolver el dilema.
7: No, porque es que eso no se sabe. Justamente eso es parte de la investigación. Pero era una tarifa, ellas cobraron una tarifa, según dicen,
5: sí.
7: De 1 millón de pesos por hacer la reunión inicial.
6: 10 minutos. ¿No?
7: Sí, con la persona del ministerio que les iba a proporcionar, digamos... Sí. La posibilidad de hacer esos contratos. Un anticipo de 200 millones de pesos para arrancar las gestiones, y ahí ellas cobraban una comisión del 10% sobre el valor final de los contratos adjudicados.
6: Imagínese.
7: Pero pues eso es lo que dicen los empresarios.
6: Claro.
7: ¿Cuáles son esos empresarios? Pues ellos tendrán que poner la cara.
6: Ellos
7: porque
6: también, porque están promoviendo la corrupción.
7: Claro. Y Gustavo Petro, que salió en defensa de las hermanitas Guerrero. Dijo que...
6: Gracias,
7: Guerrero. No, es que suena mejor. Mejor así como las hermanitas.
4: No, es que yo conozco varias hermanitas y es por el apellido.
7: Ah, bueno, de las Guerrero, que ellas habían caído en esa trampa, que eran víctimas inocentes, y que a los que había que judicializar eran los empresarios.
6: Exacto.
5: Sí.
7: Que también me parece que deben ser judicializados.
6: A porque mí también.
7: Está,
6: ellos sí, son los que
7: es parte
6: pagan
7: de,
6: la corrupción.
7: De la corrupción. Lo que pasa es que eso va de lado y lado.
6: Sí.
7: Y no solo las Guerrero, en caso de que se llegue a alguna conclusión, sino la gente al interior de esos ministerios que
6: es la que empieza a hacer trabajar la posibilidad de que alguien se lleve un contrato. Claro, ella es la que dice, oiga, necesito que le demos un contrato a este, pero para eso tiene que moverse una gran maquinaria estatal por dentro.
5: Y otra cosa...
4: una consulta.
6: Sí, o sea, toca untar a varios, pues.
4: Voy a hacer una consulta antes de la otra cosa tuya, que pueden ser 2 minutos. ¿Qué cargo tenían Juliana y su hermana en el gobierno?
5: Juliana era vocera del gobierno nacional en la Universidad
7: del Cesar.
6: Que renunció hoy, de hecho, a su cargo.
5: Claro.
6: Renunció hoy porque dijo, me va a defender.
4: ¿Y la otra, Guerrero?
7: Hermana no,
5: ella
7: de Juliana.
5: Sí, exacto, ella, el trabajo de ella era ser
2: la hermana
5: y ya.
2: Sí.
5: Literal, era como, ¿es la mano derecha o era la mano derecha de Juliana?
4: ¿Qué es lo que ibas a decir?
5: Que otra de las cosas que también, digamos, ayer fue de mucha polémica es que luego de que Revista Semana publicara estos audios, estos chats, de que el presidente Petro también saliera, digamos, como a dar sus primeras declaraciones sobre el tema, mejor dicho, de que reventara el escándalo, ella reapareció públicamente en las fiestas del mar en Santa Marta.
7: Así vi una...
5: Estaba muy emparrandada.
2: Muy linda estaba.
5: Estaba emparrandada mientras continúan, por supuesto, las repercusiones por las revelaciones sobre esta presunta red de corrupción.
4: Bueno.
5: O sea, ya estaba de parranda.
4: Bueno, ya, pero ya acabamos, ¿no?
7: Sí, pero digamos que ella no solo era lo de la Universidad del Cesar. No, porque es que suena como que la Universidad del Cesar. Ella realmente tenía un papel, o tiene, dentro del gobierno, que no es claro, porque ella fue presentada en un consejo de ministros, ocupó cargos sin que fueran oficiales, como secretaria ejecutiva del Departamento Administrativo de la Presidencia, fue enlace territorial del Ministerio del Interior, fue gestora de convivencia en la Universidad Industrial de Santander, y también, digamos, sonaba, y eso fue a raíz de esto fue que se destapó el escándalo del presunto cartón que ella tenía, que resultó ser chimbo, iba a ser ministra de Juventudes en el Ministerio de la Igualdad. Y de hecho, pues esto que era la Fundación San José o algo así, pues ahí cayeron varios de la fundación y todo, porque se comprobó que nunca fue a clase, que la plata la pagaron después de que tenía el cartón, ahí apareció una...
2: Ahí empieza a caer un poco esa figura.
7: Empieza a caer todo eso,
2: ¿no?
7: Claro, pero ella ha seguido en digamos en el gobierno, tiene escolta, tiene...
2: Y la han defendido mucho desde el gobierno.
7: Entonces es un papel que nadie sabe a ciencia cierta qué es.
4: Bueno, vamos a pasar el tema. Nicolás, cambio de página inmediata, por favor.
2: ¿Cambio de página inmediata? Bueno, le puedo... Sí. Entonces le puedo contar que ya hay crisis en un equipo del fútbol colombiano.
7: ¿En otro?
2: Al comienzo,
4: pero todos los días.
2: ¿Qué? Al comienzo del torneo, hay dos equipos que están en crisis. Vamos a una fecha de torneo en Colombia, una fecha que se jugó este fin de semana. Se jugó desde el viernes, partido hermoso. Bueno, entonces hay tres equipos. Un partido hermoso que fue Llaneros Pereira. Entonces se jugaron
7: y vimos una parte.
2: Es divino, pero dígame si no fue una belleza.
7: El estadio muy bueno.
2: Uy, pero parecía Wembley. Bueno. Hay tres equipos que están en crisis hoy por hoy, después de la primera jornada del fútbol colombiano. El primero, Pereira, que perdió con Llaneros, pero no, eso no es la crisis. Lo que pasa es que ese equipo a los jugadores no les pagan hace 2 meses. Entonces les está tocando jugar como por...
7: Cada uno pone su plata para ir a...
2: Más o menos.
7: El pasaje para ir a jugar y eso.
2: Exactamente. Y ese equipo le tocó irse a jugar a Yopal, al Pereira, imagínense, porque estaban arreglando el estadio. Entonces dijeron, cuando arranquemos el segundo semestre, o sea, este que está en curso, ustedes van a volver a jugar en el Hernán Ramírez Villegas, que es su estadio natural. Bueno, la alcaldía ha dicho, no, pero es que nosotros no hemos acabado los trabajos. Entonces les va a tocar, parece que, volverse a ir a Yopal para trabajar. Segundo equipo que está en crisis, Cúcuta. Perdió 5-1 con Once Caldas en el último partido de la programación, que fue anoche, a las 8 de la noche, pero sacaron un comunicado en donde decían que ellos no están pensando en hacer un papel indecoroso ni irse a segunda división, como se especula, porque emergieron rumores por la goleada que varios jugadores habrían estado como medio tocados por tema apuestas, cosa que es pues incomprobable. Y tres, Millonarios, que perdió contra Bucaramanga el sábado en la noche.
7: ¿Con la nueva nómina?
2: Con la nueva nómina, con los 16,000,000,000 de pesos que se han invertido en la nueva nómina. Bueno, Millonarios perdió 1-0 con gol de Batalla ante el Bucaramanga. Y ya hay crisis porque el próximo partido es Junior el sábado en Barranquilla.
7: Y Santa Fe, que también le fue mal.
2: Santa Fe perdió, pero está en torneo internacional.
4: Óigame, usted que es conocedor de Millonarios.
2: Sí.
4: ¿Por qué cree que es la crisis de Millonarios? En tres líneas, tampoco pues se va a echar una historia.
2: Pues básicamente hay un técnico que no tiene muy claro lo que está haciendo en el campo. No tiene soluciones. Pues digamos que invirtieron en este caso la... La nómina trajeron algunos jugadores que a mí me parece que no quedó mala la nómina, pero pues cuando usted tiene buenos elementos, o sea, usted puede tener, ¿qué le digo yo? Un Concord.
4: Pero volvieron pero usted a traer se lo a Falcao, da a o ya no.
2: No, porque ya por tema fiscal es imposible.
7: Lista de comentarista.
2: Y por tema fiscal es imposible porque usted
4: y
2: sabe.
4: Por tema cómo... de edad, sí, cabrón.
2: No, por su crack.
7: Ah, pero podría ser técnico.
2: Podría ser. No, ¿sabe, bueno, Nico, ¿sabe que están hablando? Que siga, bro, de pronto, siga. Que de pronto lo pueden llevar a la Selección Colombia como asistente de Néstor Lorenzo. Eso bueno, sí, sería chévere. Nico. No, y eso es básicamente. Los tres equipos que hoy están en grave crisis son Pereira, Cúcuta y Millonarios. Esos son
4: perfecto.
2: Los tres equipos en crisis en la primera fecha del fútbol colombiano.
4: Troller, ¿usted qué tiene?
7: Bueno, para no llover sobre mojado, voy no, a decirles
4: si vuelve
7: que...
4: a hablar de las hermanitas Guerrero, pues me toca no, cerrar el micrófono.
2: No, pero no, eso es un tema importante.
7: Voy a hablarle de la Cancillería. Abelardo de las Priella dijo que iba a cerrar 14 embajadas uh-huh. y cerca de 15 consulados. ¿Cuáles serían esas embajadas que se van a cerrar?
4: Todas las de África.
7: Sí, la mayoría.
2: ¿Sí?
7: Digamos, se va a cerrar Argelia, Azerbaiyán, Barbados, Cuba, Chequia, odio ese nombre.
4: Uy. No hay ninguna africana, no, solo sí, una.
7: Etiopía, Ghana,
4: otra,
7: Haití,
4: otra.
7: Hungría, no. Son más o menos...
2: Uy, Hungría, por
7: Malasia, Nicaragua, Rumania, Senegal... y Sudáfrica.
4: Otra.
2: ¿El equipo de Senegal? No puede ser.
7: Sí. Él lo que dice es que, bueno, y obviamente se cancelaría la apertura, porque todavía no existe, de la Embajada de Colombia en Palestina.
2: Ah, claro.
4: Tema del día, Nicolás.
2: ¿Cómo? Mire, el tema del día es el siguiente. ¿En qué no vale la pena ahorrar plata?
4: No hay ningún comentario.
7: Están ahorrando demasiado, me parece.
4: No hay ningún comentario. Bueno.
2: Bueno, hombre.
4: Pero es que las cosas toman tiempo.
7: No, las cosas buenas. Se lo tomaron muy a pecho de ahorrar. De palabras.
2: Exacto.
4: No hay ningún comentario. Otra vez tema del día.
2: ¿En qué no vale la pena ahorrar plata?
4: Bueno, mientras tanto, pues... Mientras nos organizamos un poquito, porque hay mucha carreta hoy, fin de semana largo, cosas en todo el mundo importantes. Pues no, yo quisiera rico. Hablar de pronto del mundo y es la delicadísima situación, por lo menos en lo que a mí me respecta y no estoy allá, de lo que está pasando con Madrid y los incendios forestales a 80 kilómetros. O sea... No sé si conocen, pero Ávila queda a 60 kilómetros.
2: Sí, claro.
4: Toledo queda a 80 sí. kilómetros. Y pues han sacado ya más o menos a 100.000 personas del oeste de Madrid. Y han sacado 500.000 personas de la región, pero eso está ardiendo.
5: Sí.
4: Lo mismo pasa en una región que no está cercana, que es Burdeos en Francia. También hay unos grandes problemas, pero eso no es culpa del medio ambiente, Nicolás, Orlando, no. Camilo, por favor, Climan Chai.
2: Para nada, eso no tiene nada que ver. Incendios de sexta generación, imagínense, ahora le van a echar la culpa pues al cambio climático, no jodas.
4: ¿Qué hubo, Camilo? ¿Qué hubo, Orlando? No, hermanito, hermano. Lluvia
8: con nieve. In the originals, the climate change.
9: ¿Qué climate change ni qué nada? El cambio climático en los originales, ya.
10: Ahora sí, Nico, aquí entre nos. Hablemos claro sobre esa vaina del cambio climático.
8: ¿Qué? ¿Al cambio climático? Teorías chimbas, Orly. Trump lo dijo. Esa vaina no existe. ¡Sensei!
11: It's fine. I don't believe it.
8: El problema es la tierra misma que se enloqueció. No, no tiene nada que ver aquí.
9: Buena, calvo. Entonces, ¿cómo diría su sensei, no?
12: Arriba, abajo, al centro y pa' dentro.
4: Perdón. Solo para darles una idea de las temperaturas en Madrid estos días, mañana 39, el miércoles 39, el jueves 39, el viernes 39, el sábado 39.
2: Siempre, bueno, constante.
4: Sensación térmica 42. Probabilidad de lluvia 0%. Y por las noches ofrecemos un cómodo 24 grados a las 4 de la mañana, Nico.
2: Bueno, pero usted está rico para madrugar.
4: Es muy sabroso, mire, a la 1 de la mañana hace 26 grados. A las 4, 24 grados. A las 6, tranquiliza un poco con 22 grados. Y a las 9 comienza a subir, estando a las 10 en 25 grados. Y a las 12 en 29 grados, llegando a su culmen a las 7 de la noche con 39 grados.
2: Bueno, está bien.
4: Pues está muy bien, porque es cálido, agradable.
2: Amable.
4: Y no, que no le echen la culpa a Dani al cambio climático.
2: No, eso sí, olvídese, pues.
4: O sea, prende solo, o sea, Madrid arde solo, arde Madrid.
5: Sí, por obra y gracia del Espíritu Santo.
4: No, pero no será por cuenta de Nicolás y mía, nosotros no hemos hecho nada.
5: Todos nosotros. Todos los que estamos haciendo el programa y nos están escuchando, todos hemos contribuido a que esto suceda en el mundo.
2: Yo no.
7: Sí, aunque en España ha habido incendios desde hace muchos años, pero estos, digamos, se han crecido. Se han crecido en los últimos años, de los últimos dos años, en comparación.
4: Al lado de Madrid no había ninguno. Entonces, imagínense sacando gente de Madrid. No, eso es berraco. Isabel Díaz Ayuso está trabajando interminablemente.
2: ¿Y qué dice?
4: Sin importar los problemas que tenga su novio, que próximamente irá a prisión por un robo que hizo en mascarillas en la época del COVID.
2: Ay, hombre, qué momento.
4: No se puede decir nada de la esposa de Pedro Sánchez, Begoña Gómez, que también ha tenido unos grandes problemas de corrupción. Ya le quitaron el pasaporte y ya va todos los días a juicio a presentarse.
2: ¿Qué ve?
4: Cambio climático, Dani. ¿Y tú por qué has aportado al cambio climático? ¿Esas termales que te meten
2: la semana?
5: No, todos, absolutamente todo lo que hacemos todos los días.
2: Tampoco.
4: Yo solamente uso plástico. ¿Qué más hago así raro?
2: Sí, yo también.
4: Bolsa de plástico.
2: Yo voto, pues yo, por ejemplo, voto las colillas. Mira, para que no haya incendios, yo cuando fumaba botaba las colillas en fuentes de agua, para que no haya incendios forestales, por ejemplo.
4: Bueno, pero la vaina está fuerte. Está, y en París también está duro, pero en París no. Es, hoy en día estás en Bordeaux.
2: Sí.
4: En toda la parte del, del sur, pero París está tranquila.
2: Bueno, sabroso.
4: ¡Rico!
7: Pero por el lado, digamos, de del Pacífico también, huracán, ¿no?
5: Sí.
7: Huracán violento, sí, el huracán
4: pero eso
7: Genevieve.
4: Es lo mismo de siempre.
7: No, pero categoría 5, o sea...
4: No, eso siempre pasa. Yo creo que no eso, ha pasado Pedro. Nada distinto a que la Tierra es igual, Nico.
2: Pues es que yo no entiendo cuál es el misterio, eso siempre ha pasado toda la vida.
4: O sea, eso no... Pero es que es verdad.
7: Bueno, y en Colombia, pues, por algo... Están tratando de sacar un billón de pesos de lo del fondo de... ¿Cómo se llama? De el fondo de adaptación.
4: ¿Los van a sacar si todavía no hay nuevo presidente?
2: No, para que no se queme. Para que no se queme esa plata hay que guardarla.
7: Es por lo del fenómeno del niño, justamente es lo que dice
4: Pedro. Todos los días están pasando vainas hasta el 7 de agosto. Y nos
7: sobre todo movimientos económicos.
2: Sí, mucha plata ahí moviendo.
7: Ah, bueno, moviéndose. A propósito de eso, Jaime, a propósito del 7 de agosto, parece que, bueno, como no prestaron la guarnición militar en el Cauca.
5: Sí.
4: Finalmente no.
7: Pues no.
4: Caso.
7: Entonces, Abelardo de la Estrella dijo que tampoco se podía hacer en Popayán, porque por el volcán.
5: El Puracé
7: está emitiendo, digamos, cenizas.
4: ¿Dónde va a ser, Tron?
7: Entonces trasladaron la posesión por ahora a Cali.
2: A Cali, exactamente.
5: Uh-huh.
7: Ahí va, pero no, todavía no se sabe dónde.
4: ¿Parque?
7: No se sabe dónde. Bueno, yo creo que un parque automotor.
2: El parque del perro, que es bueno ese parque.
7: En Juanchito.
2: El parque del perro, ahí la mosca Caicedo, vea, metía varillo.
4: ¿Por qué el presidente Abelardo ya no la hace en Bogotá y se ahorra tanto rollo? ¿O es delicadísimo el tema?
7: Yo no sé cuál será lo que hay de fondo en esa decisión. Según él, es que es para
2: apoyar, descentralizar.
7: Él ya dijo que Barranquilla va a ser la capital alterna de Colombia, va a tener sedes en Medellín y en Cali. Yo creo que esto es como parte un poquito de esa idea de
5: ayer
4: que se van a gastar en esa vaina. Y lo hacen ahí en una biblioteca, la biblioteca Luis Ángel Arango.
7: No, pues podrían hacerlo en el Congreso,
2: como ayer toda
5: también,
2: la vida.
5: Ayer también dijo que el Palacio de San Carlos, que es la actual sede de la Cancillería, iba a ser el nuevo despacho presidencial en Bogotá.
7: Ah, sí.
5: En lugar de la Casa de Nariño. Y volvió.
4: ¿Qué es lo que pasa?
5: Y volvió a reiterar que Barranquilla va a funcionar como sede alterna. Entonces lo que dijo es que básicamente trasladará el despacho presidencial al Palacio de San Carlos,
7: que era donde era antiguamente la sede presidencial, uh-huh, antes de volverse la Cancillería.
5: Mientras que la Casa de Nariño dejará de ser la sede del gobierno y será convertida en un museo abierto al público.
4: Bueno. Perdón, es que me dio un poco de...
7: Para ver el cuadro de Petro de 100 años de soledad, debe ser. Aunque la espada de Bolívar ya no está ahí. Justamente cuando lo vuelven museo, sacaron la espada.
2: Qué pendejada, es preciso, ¿no? Qué mal timing.
4: Pero
2: todo.
4: Siguen todos los días nuevos escándalos de gastadas de plata duras.
7: Es que siempre toca raspar la olla.
2: Lo bueno vale.
4: Pero más...
7: No, todavía están que
4: abren por debajo la olla, hermanos. Ahí no hay más. Bueno, hay que esperar. Es que te da falta mucho tiempo. Faltan, no 15 días, pero...
5: 10 días.
2: Un cachito, Ala.
5: 10 días, sí.
4: Faltan 10 días.
7: Pero debajo del agua, Jaime, porque eso es lento.
5: Entonces, ¿Barranquilla será la nueva capital?
7: Alterna.
5: Barranquilla is the new... ¿Cómo es? Orange is the new black. Barranquilla is the new black.
7: Pues en muchos países existe eso, ¿no? Pues no, como una capital administrativa, pues otro capital.
4: Pues en Palm Beach.
7: Sí, en Mar-a-Lago.
4: En New York.
5: Pues mira,
4: el otro tiempo es en Washington.
5: Pues mira que él justamente explicó, o digamos reiteró, que obviamente para que esto suceda va a presentar un proyecto de acto legislativo precisamente para que reconozcan a Barranquilla como capital alterna de Colombia constitucionalmente, y además dijo que de todas maneras durante estos 4 años desde Barranquilla encabezará los consejos de ministros, recibirá las delegaciones nacionales e internacionales.
7: Ahorrar plática.
4: Claro. ¿Pero por qué estás cantando?
2: Déjela.
4: Bueno, mira, te voy a dar una recomendación. No quemes todo el material que tienes. Llevamos una nota. Gracias.
5: Bueno.
2: Yo ya no tengo más, por ejemplo.
7: Dejamos todo en manos de Jaime, que dijo que tenía cualquier...
2: Un resto de notas.
4: Sí. Ustedes se pueden quedar callados y yo voy solo hasta el final.
2: ¿Sí?
4: No, problema. Pero sin problema.
2: ¿Sí?
7: No, metiendo cucharaditas.
2: Sí, salpimentando.
4: Es que eso de metérsele a uno en todo, no. Aquí está. Primera canción, no hay...
7: ¿No hay?
4: Tweets, ¿no?
7: Para
4: Oiga, está de muy mal humor lo suyo, Lorena.
7: ¿Por qué?
4: Ni uno solo, no hay un solo tweet. Quiero dejarlo.
7: Pero no, de pronto está viendo por otro lado.
4: Jaime. ¿Cuál es el tema del día?
2: ¿En qué no vale la pena ahorrar plata?
4: Pues, no está mirando en otro lado, pero no. Lo que sale es en relaciones amorosas, no darse gusto.
7: Que eso sí, platica.
4: Comida, ropa y vivienda.
2: Esa platica se va y no vuelve nunca. No vuelve nunca.
4: Viajes,
2: ni vuelve en forma de otras cosas.
4: Y caprichos de Juliana Guerrero en la salud. ¿Y ya?
2: Pero vean, buenos tweets.
4: Pero excelentes. ¿Ya entregamos el premio del viernes?
2: No.
4: ¿Y por qué no lo damos ya?
2: No, espérese, porque está muy temprano.
4: No, porque es que si no, Orlando se queda con ese premio un mes y medio. Bueno, vamos con música. Versión de un movimiento de Artists Against AIDS Worldwide. Uh-huh. Y esto es Bono, Britney, Jennifer, Michael, Nelly,
2: todos,
4: Destiny, Christina Aguilera.
2: Todos enguillotinados.
4: What's going on?

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3: Perdón. Vamos a hablar de mi gran experiencia viendo la película de la Odisea en 4K, 70 milímetros IMAX en el teatro más grande que hay en Estados Unidos, que es el Lincoln Theater en la 68 con Broadway. Pues yo ya he visto la película en Bogotá, la vi en una sala común y corriente, ni Onyx ni nada, y pues sí. Pero pues esto me pareció una experiencia maravillosa, fui con otra persona. Y Nico, no me quedé dormido.
4: No me diga, no hubo...
3: Inclusive...
4: ¿No hubo en la escala de Morfeo, no hubo un solo movimiento?
3: No.
4: No le creo. Nada. Qué bueno, hombre.
3: Nada. Es que me quedé dormido en otra película que fue por la tarde y me la eché completa.
5: Pero se vio dos el mismo día, pues usted es un duro.
3: No, es que entre semana
5: la Odisea,
3: yo no
5: de
3: puedo
5: verdad.
3: Por el programa de radio. No, entre semana yo no puedo por el programa de radio. No voy a levantar a las 9 de la mañana y ir al cine. La Odisea está disponible a las 6 de la mañana también. Bueno. Pero no hay boletas. No hay boletas. No hay boletas hasta dentro de 5 meses.
4: No.
3: Pues no hay. ¿Qué fue lo especial de la película que me llamó mucho la atención? Primero, el formato es muy diferente. Me explicaron muchas cosas, gente que sabe mucho de eso. Entonces, yo madrugué a llamar, porque hay cosas que no comprendí, pero me quedé en silencio en el teatro para no promover desorden. Y es que las películas en 70 milímetros no son rectangulares, no son largas, son como las televisiones de antes. No sé si recuerdan el formato 4:3.
4: Sí, claro,
3: que es casi un cuadrado.
4: Sí, correcto.
3: ¿Por qué? Porque
4: que no es, ¿cómo es el otro? 9:16 es el otro formato.
3: No, el otro es larguísimo.
4: Sí, 9:16,
3: inclusive creo. Uno más largo que pone unas barras
4: sí.
3: negras arriba abajo para que sea más largo.
4: Exacto.
3: Y es horrible. Bueno, pues volví a mi pasado, pero me explicaban que es que el ojo humano ve para arriba y para abajo mucho más de lo que se ve en una televisor rectangular, que ahí no se ve igual. Entonces el ojo mira para arriba y mira para abajo y para los lados. Y bueno, me pareció una definición perfecta. Un tricitico. No granulado, sí, tricito, sí, porque es que también me explicaban que las películas en 35 milímetros bajan verticalmente, ¿no? Los frames, ¿no?
4: Sí.
3: Los fotogramas. Esta es horizontal. Y me contaban un solo frame de una película de 70 milímetros es 20 veces más grande que una de 35. Y tiene 15 huequitos, 15 en cada cosa. Eso es muy fuerte. Y me impresionó mucho, pero yo al comienzo dije, oiga, yo no me acordaba que esta vaina es así. Yo he visto una sola película en 70 milímetros, pero no en IMAX. Me pareció increíble ver a las 12 de la noche, no sé, 700 personas. Eso no cabía en la cinta.
4: No le creo.
3: Impresionante. Me tocó una silla aceptable, la compré hace mucho. En la fila 7, está bien. No en el centro, poquito de lado, pero me impresionaba más de eso el sonido. Uy, muy fuerte, muy fuerte. Porque el teatro tiene un sistema de sonido impresionante. Entonces yo recomendaría verla en IMAX. Y en Bogotá hay un Santa Fe y hay otro por allá, Gran Titano, no sé qué. Pero sí, yo creo que esa película hay que verla en IMAX. Y si pudieran verla... No, de 70 milímetros, por ejemplo, en España no hay ninguno.
4: ¿No?
3: En París hay uno.
4: No.
3: No. Eso es duro.
4: No, si estamos
3: en Estados
4: bien acá.
3: Unidos hay 25 sí. teatros, pero hay unos pequeños.
4: Claro.
3: No, aquí en Colombia no hay 70 milímetros.
4: No, 70 no.
3: Estoy hablando de 70 milímetros. Okay. Ah, no, en Colombia no hay eso.
4: Aquí pero si es vale 9 milímetros, ese aquí es 9 milímetros, sí.
3: Amarilla para Nicolás, no, por favor. Chiste pésimo.
6: En la amarilla. Originales.
3: Eso no aporta nada.
6: La
3: aporta el camino a una roja. Pues la vaina ha sido violenta y la taquilla hoy, la película de Christopher Nolan en el mundo, a hoy es 639 millones de dólares. Lleva dos fines de semana. Me parece que vale la pena verla. Ayer sí, es que yo me quedé dormido en la escena de los cerdos.
4: Ah, pero no que no.
3: En la que la vi en Colombia me quedé dormido 20 minutos.
4: Ah, okay.
3: Y esta vez vi la escena de los cerdos. Muy buena, muy simpática. Es una bruja. Perfecto. Ahora, la historia de la Odisea se la sabe todo el mundo, pero no la voy a contar. Y bueno, no, lo que yo critico y ya me ha pasado en Colombia es... Solo hay un teatro que he visto eso en el mundo. Pero ¿por qué la gente no llega a tiempo y dejan a todo el mundo ver los cortos? Ayer había media hora de cortos. Salía a las 3:30 de la mañana, un ídolo.
4: Sí, la Odisea.
3: ¿Por qué en esa media hora llega gente a pegarle a uno, a empujarlo, a pegarle por detrás? No, la gente debería llegar apenas comienzan los cortos. Hay unos teatros en Los Ángeles que se llaman los Arclight, donde queda el Cinemarama, allá, por allá en Hollywood, después de Highland, donde cuando comienza la película no dejan entrar a nadie, cierran la puerta.
4: Perfecto.
3: Eso es, como eso
4: debe ser.
3: Es la realidad.
4: Como debe ser.
3: Pero yo compré la boleta, llegó tarde, y no lo dejan entrar. Apenas ponen el primer corto, apenas apagan la luz, ya nadie puede entrar.
4: Perfecto.
3: Bueno, me lo aguanté en Colombia, pero es que en Colombia la mitad de la película sigue llegando. Pero aquí...
4: No, y de tres horas salen y vuelven.
3: Hora es, claro. La primera media hora es un viacrucis. Y esa pateadera y esos teatros, esas filas son rectas, no tienen pasillos. Entonces, a uno le tienen que pegar 25 patadas para llegar al final porque solo hay una entrada.
4: Ah, no diga.
3: No, es que ese es el cine, así es.
4: Mala cosa eso.
3: Pésima. Entonces estoy, pues... No, pero estuve muy bien, ¿sabes? Muy...
4: O sea, la silla bien, lo que usted explicaba, pues.
3: Todo muy bien, comí muy bien.
4: Todo sabroso.
3: Bien.
4: ¿Y qué va día de lata? ¿Qué va de comidita?
3: No, yo fui primero a un restaurante.
4: El que es que a las 12 de la noche.
3: El que coma en una vaina de esas es un patán.
4: Y a esa hora, además...
3: Yo soy de esa.
4: No, y a
3: cultura.
4: Las 8 y a las 9. Nachos y perro caliente.
3: Ah,
4: ya. Cuerpo ya no
3: pero
4: va
3: es
4: a pesar.
3: Que tres horas.
4: Es que toca echarle.
3: 2:49.
4: No, toqué ir bien preparado.
3: Más los cortos, 20 minutos. Más los créditos, 20 minutos. Más media hora de cortos.
4: No,
3: ahora,
4: eso,
3: ningún hijo. Corto era en 70 milímetros. Todos eran largos, sí. Todos eran IMAX. Estoy mamado de ver la nueva película, el nuevo corto de la nueva película de Spider-Man.
4: ¿Por qué?
3: Me provoca reventarlos. Porque es que es lo peor que ha habido. No, no, no, ya no más, ya no más. Bueno, muy bien. Christopher Nolan se fajó ahí. Yo creo que no va a tener mucha competencia este año este man. Como en Oppenheimer, pero aquí va a ser peor. Y bueno, Dani, 639 millones de dólares en el mundo. Nico tiene nota.
4: Sí, yo tengo cine. Sí. Y tiene que ver con uno de los actores ícono de las películas colombianas de los años 80. Estamos hablando del Embajador de la India, película de 1986, dirigida por Mario Rivero.
5: Gran película.
4: Gran película. Un reparto estelar. Estaba Manuel Currea, Manuel Pachón, estaba Dieguito Camacho, alma bendita, y Hugo Gómez. Ah, bueno, el Chato La Torre estaba también, que el Chato La Torre es el que desenreda.
3: ¿Cuál es la nota? ¿Es hacer un recuerdo?
4: No, la nota es que Hugo Gómez, que fue quien encarnó el Embajador de la India, uno de los mejores actores colombianos de todos los tiempos, en mi opinión. Gracias. Exacto. Hombre, fue el primer eliminado de MasterChef. Entonces, pues, digamos, vale la...
3: Malo con ganas.
4: ¿Qué? ¿No? ¿Huguito Gómez?
3: Ni chef, ni actor.
5: Ah, pensé que para cocinar. No. ¿Pero era qué? ¿Comida india?
3: Ni chef, ni actor.
4: Es que claro, es que era comida india. Malo, y como él era, con ganas. Como él era un estafador, pues no pudo hacerle. Dije, es una vaina.
3: Tal vez uno de los peores actores en mi concepto.
5: Le faltó como curry.
4: Claro, hágase una vaina de la India.
3: Qué bodrio de actor.
4: Ya me apareció el Chato La Torre. Este tipo nos está queriendo tumbar. Así.
3: Que tiene que ver con cine, pero el tipo Orlando me lo está sapeando que eso no tiene que ver con cine.
5: No, claro que sí, el Embajador de la India.
3: No, tiene nada que ver con cine. Es un aire de MasterChef.
4: Pero, ¿y quién? Pero, ¿un actor de cine?
3: Un minuto, Orlando. La sección se llama Technicolor.
4: Claro, por eso.
3: Televisión y cine.
4: Exacto, ahí está.
3: Roja para Orlando.
4: Para Orlando. Por fogonero, bien hecho.
3: Trata
5: de aperitivos.
3: Echárselo a los lobos, pero se llama Technicolor. Es cine, televisión, bien. Color y blanco y negro.
4: Claro.
3: O sea que MasterChef es televisión. Está perfecta.
4: Claro, no taza, aparte.
3: No sé, pero lo querían echar al agua y mire.
4: Claro, me querían mandar a los tiburones.
3: ¿Cómo queda el arepazo, Rico?
4: Y yo fui Capax en medio de esos tiburones. Mire, yo...
3: ¿Hay noticia?
4: No hay noticia todavía. Pero yo creo que en el transcurso del programa habrá noticia. Yo tengo menos 32, Orlando menos 31. Se acerca peligrosamente. Jenny.
3: Otra vez.
4: Ah,
3: otra
4: bueno,
3: vez.
4: Perfecto.
3: Otra vez, hermano. Tiene que comer la norma.
4: Orlando, ¿estás pendiente?
3: No, todas.
4: Ah, listo. Yo menos 32. Orlando menos 31.

0: esta chica a mí no me disgusta para nada.
1: No.
0: Y es de las grandes familias, Carl, es de su familia, de su casa, Martha's Vineyard, donde vivía Kennedy, donde Obama pasa, donde usted
1: sí,
0: pasa.
1: Sí, es royalty, como dicen de la...
0: No, usted es de la high class suya, Trone. Y la de Juan Pablo Cuevas, que son de muy alta categoría.
1: Oiga, en esa canción de You're So Vain, cantaba Mick Jagger y unos decían que podía ser él a quien le había dedicado la canción.
0: No, pero... fue Warren Beatty, estoy seguro. Pero ella se casó con James Taylor, se dieron en la jeta. James Taylor también de Martha's Vineyard, gente muy rica. Bueno, en todo caso, la historia es que ella tuvo un cáncer de piel primero. Pero ahorita tiene Parkinson porque es que estaba moviendo las piernas y se fue de cabeza. Y ya no sabe qué pasó, pero que ya no puede mover bien las piernas.
2: Uy, no diga.
0: Aquí está una canción, ella hizo música para cine, Let the River Run, se ganó el Oscar. Y Nobody Does It Better, no se ganó el Oscar, para la película de James Bond, The Spy Who Loved Me, con Barbara Bach y Roger Moore.

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0: Felicitamos a Tadej Pogačar, que se gana su quinto título consecutivo de la Vuelta a Francia. Orlando, voy a poner ya un arepaso. Vamos. Uh-huh. Orlando, ¿me gustaría estar seguro de que Daniela no está haciendo trampa, por favor?
1: Sí, director, en este momento puedo asegurar que todo está en calma. De hecho, trajo camisa de manga larga, transparente, donde se puede evidenciar si va a hacer trampa o no.
2: Concurso.
1: No trajo el adminículo ese que se pone en la mano. No lo tiene. El computador pierde, cerrado. Todos.
0: ¿Usted
1: no
0: por qué sugiere lo de la camisa transparente?
1: No. Digo por las mangas. Las mangas. Las mangas.
0: Pensé que le ha hecho una radiografía completa del torso.
1: No.
0: No, es que me confundí un poquito.
1: Era para hacer una descripción casi exacta.
0: Nico, ¿su opinión?
3: No, pero no, tranquilo, hombre. Orlando ha hecho una descripción tal cual como debe ser.
0: ¿Y la roja?
3: No.
1: Esa sí,
3: no,
1: esa sí dolió.
3: Tranquilo, hombre.
1: Había que defender al hijo.
3: No.
1: Le tomó el pelo director todo serio, ambientando la película y diciéndonos cómo hay que verla, dónde, toda la cosa. Y este señor va a salir con esa nota, mal.
0: Pero usted dice, Jaime, ¿no estamos en cine?
1: Claro, director.
0: Technicolor. Blanco y negro. Bueno, primera pregunta, son dos arepasos. Los cinco personajes que ya se han ganado. Porque pensé que eran. No, con Tadej. Gachar, ¿cuántos más se han ganado cinco veces el Tour de Francia? Por favor. ¿Cuáles? Sí, ¿cuáles? Es que el que no sepa eso, que se salga del programa. Veinte segundos más y ya. ¿Quiénes se han ganado cinco veces el Tour? Ya se va a acabar el tiempo. Tienes que decir cualquier cosa, Daniela. Puedes decir Egan Bernal y Lucho Herrera. Perfecto. No te pasa nada. Menos uno. Bueno, a ver, Orlando. ¿Pero qué hacemos, Orlando? ¿Sigues escribiendo?
1: No, es que me están pasando los papeles, director.
0: Cualquier cosa. A ver, despacio, hermano.
1: Sí, señor.
0: Y entonces, con buena pronunciación, ¿no?
1: Dani Fernando Gaviria.
0: Ok.
1: No más.
0: Perfecto. Menos uno, pero no es menos dos. Muy bien.
1: Troller dice Eddie Merck, Armstrong, Indurain, Corredor. Y el otro no lo entiendo, otro
3: lado.
1: Loro Fiñón.
0: No tiene nada, ni hizo nada.
1: Nico, Eddie Merckx, Bernaino.
0: Eddie Merckx, la S suena.
1: Eddie Merckx, Bernaino, Miguel Indurain, Chris Froome, Tadej Pogačar.
0: Bueno. Digamos que algo es algo.
1: Y yo dije Bernaino, Froome, Eddie Merckx. Ya, esos tres.
0: Bueno. Vamos a darle un punto a Nicolás. Un punto, no más.
4: Hay noticia.
0: Uno a Orlando.
4: Uy, hay noticia.
0: A Orlando no, perdona.
5: A mí.
0: A Daniela.
3: Bueno, igual hay noticia.
0: Y de vez en cuando, hágale fresco.
6: Hay que quitarse el sombrero.
0: Ya, es dele.
3: Ah, decimos la noticia.
0: Diga lo que tenga que.
3: Claro, Orlando.
0: Hay segunda parte.
3: Orlando menos 31. Yo menos 31, pero por el desempate de tabla histórica, pues soy tercero. Jenny tiene menos 20. Y Carol tiene menos 6.
0: La respuesta correcta es el que crea tener derecho.
3: Dele.
0: Ahí es Pogacar, que ya lo dijimos. El belga Eddy Merckx, el español Miguel Indurain, el francés Jacques Anquetil, pues nadie se sabe.
3: No, no sé si ni idea.
0: Y Bernard Hinault. Pero yo valía uno. Que sé que es el, no se la ganó 5, se la ganó 7 veces. Lance Armstrong, que fue eliminado, pero todo el mundo metía plata en esa época.
3: Claro, lo dijo Carlos.
0: No, pero no dio más de 3. Si lo mira bien.
3: Hice 3, sí.
0: Exacto, el otro hizo 4. Yo soy pilo, pero donde usted me ponga Lance Armstrong, le pongo más 2.
1: Es que puse.
0: ¿Por qué? Por, no, si troller, no, solo.
1: Troller lo tiene.
0: Que no tuvo sino 3.
1: Ya.
0: Hombre, Lance Armstrong es que se ganó 7 veces el tour. Y se lo quitaron, dizque, porque se echaba plasma, como todos los compañeros, claro, y todo el tour. Eso es una infamia.
1: Ahora, ese Pogacar también está muy raro, ¿no? Así fue este Armstrong. Que todo, no, al comienzo era el duro, era el berraco.
3: Que nadie lo agarraba y después.
1: Ahora, este señor Pogacar es también muy raro.
3: Raro, ¿no?
0: Muy como afeminado, sí. Bueno.
3: No, pero ¿cómo así?
0: Segunda pregunta, ¿estamos listos?
3: Sí, claro.
0: 20 segundos. ¿Cómo está la seguridad del grupo, por favor, de todos? Porque esto es delicado.
1: Toca echarle ojo a ese calvo director.
0: Échale ojo.
1: Yo me pongo aquí de pie al ladito porque es que me da más desconfianza ese señor que Dani.
3: Y eso es grave.
1: Y eso ya es mucho.
0: ¿Cuánto quedó de Pogacar Egan Bernal en tiempo?

0: Listos.
1: Orlando. A ver, Dani, 10 minutos 25 segundos.
2: Bien, Dani. Voy a decirles algo. Quedó de puesto 20, ¿no? Ojo. En los 20 primeros del tour.
1: Troller, 37 minutos.
2: Mal, Troller.
1: Nicolás, 53 minutos 16 segundos.
2: Regular, Nico.
1: Y yo, 1 hora 15 minutos.
2: Super regular. Dani, eres un fenómeno mundial.
3: Ya sé.
2: Menos 2.
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5: Puesto 20.
4: La buena, buena.
2: Puesto 20. Puesto 20.
5: Sí, muy bien, muy bien.
2: Puesto 20.
5: Muy bien. 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
2: I corrected. La promesa de Colombia. Egan Bernal quedó en el puesto 20 a 1:48.
5: Y Orly casi.
2: ¿Cómo queda el Aripaz?
5: Mire, queda de la siguiente manera: Orlando menos 31. Yo menos 31 por la tabla de desempate. Jenny tiene menos 22 y Carl tiene menos 6.
2: No ha pasado nada.
5: No, estamos como Egan Bernal. Yo estoy como
1: pedaleando. Sí.
5: Como a 1:45 del líder.
2: Vamos con Madonna del nuevo disco Confessions y el tema Love Sensation.

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4: Bueno, vamos con payasos. Es que yo antes quisiera hablar de mi Instagram, de lo que hablé hoy, que se demora un minuto. Es que el viernes pasado, un Instagram que saqué del nuevo virus ese, de la cacarela esquizo,
5: sí,
4: sacó 1,100,000 vistas. O sea, yo básicamente casi me retiro porque dije, ¿pero por qué? Entonces hoy agradecí a la gente por verme 1,100,000 veces. Esa cosa. Yo en mi vida he visto esa cifra. Yo no soy una superestrella, superstar. Yo soy cualquiera. Y en una cosa de esas saqué 1,100,000 vistas, que me parece mucho, Dani, créemelo.
5: Sí.
4: Yo no he visto esa cifra. Y pues agradecí, invité al podcast mío, pero se me olvidó decir el nombre del podcast. Se llama Disfrute el viaje y no el destino. Entonces ya no lo voy a escribir. Y ahora sí, vamos a una vaina.
6: Muy bonito el video, muy bien ambientado me pareció.
4: No hay video. Vamos a hablar de payasos, de un señor al cual yo critiqué ya y hablé del señor Anthony Fauci.
6: Ay,
4: este no. Señor italiano.
6: Claro.
4: Pues que es básicamente un ampón. El tipo se inventó con la CIA, de que eso venía de un laboratorio y que se había salido un virus y una guerra de esas biológicas, y la verdad es de un animal en un mercado. Y bueno, finalmente Fauci se ha descubierto porque sacaron su diario, que es un perfecto imbécil que le fascina la pantalla, que le fascinan los actores, que le hicieron homenaje en el Kennedy Center a los 80 años, Orlando Brun, Mila Kunis, Ashton Kutcher, Amy Poehler, Lily Tomlin, Sophia Bush, Matthew McConaughey, Stu Buscemi, Michael Johnson, Magic Johnson, Joan Baez, entre otras. Y lo que da entender el documental que se va a presentar esta semana es que el señor es un fantoche. Y lo que ya están pidiendo es que lo metan a la cárcel. Donald Trump, como conté la vez pasada, le quitó la inmunidad que le había dado Joe Biden. Y se la quitó porque parece que sí hay una cantidad de irregularidades en el tema del COVID que él escondió. Y hay un poco de frases que decía, por ejemplo, estoy feliz hoy. No hay sino 200 muertos hoy. Bueno, y así se murieron 1,300,000 en Estados Unidos. 150,000 en Colombia, ¿no?
6: Sí.
4: Casi 9,000,000 en todo el mundo. Esa es mi nota. A ver, Troy, ¿usted tiene?
7: Sí, payaso, el alcalde de Nueva York, el señor Mamdani, porque para este 11 de septiembre, que se van a conmemorar los 25 años de esta tragedia, él quiere estar allá. Y las víctimas, sobre los familiares de las víctimas, están haciendo una campaña para que él no vaya. ¿Por qué? Porque él ha sido públicamente, desde hace muchos años, casi que un defensor de la causa islamita. Y, digamos, a lo que ha hecho, por ejemplo, incluso es defender personajes en Estados Unidos, como, por ejemplo, Siraj Walhaj, que es un imán de Brooklyn, que fue co-conspirador no acusado en el atentado contra el World Trade Center en 1993, antes, ¿no?, de lo de la esta cuestión. Sí. nombró a Ramzi Kazem como asesor jurídico principal de la ciudad de Nueva York, y Kazem ha defendido a Ahmed al-Darbi, que es un terrorista de Al-Qaeda, que se declaró culpable en un complot en 2002 para bombardear un petrolero francés, y a Mohamed Khalil, organizador radical de la marcha anti-israelí en la Universidad de Columbia. Fuera de eso, ha dicho en unas publicaciones suyas de 2015 que le sacaron ahora de esos tweets, que siempre hay un tweet en las redes sociales, resurgieron el año pasado, donde defendió al líder de Al-Qaeda, Anwar al-Awlaki, y culpó a Estados Unidos de haber convertido a este clérigo, conocido por su afición a la prostitución, en un terrorista. O sea, el tipo realmente pues no es como el que quieren que esté allá, digamos, las familias de las víctimas, y por eso me parece que es un payaso estar allá, inclusive cuando llegó, que tiene toda la razón en ese sentido, pero él no quiso estar con Netanyahu cuando fue Netanyahu a visitar Ground Zero, que es este sitio en homenaje a las víctimas. Entonces, pues ahora quiere como sacar provecho, pero la gente no está como muy contenta y están recolectando firmas para que él no pueda aparecerse por allá.
3: Dani, yo dije que te ibas a acabar todas las notas al comienzo. ¿Tienes?
5: No, pero sí, sí tengo. Y no es un payaso solito, sino que es un circo.
8: ¡Hombre!
5: Circo.
8: Teórico.
5: Y es la alcaldía de Santa Marta, pero pues también digamos que los funcionarios superiores de también el departamento del Magdalena. Y es que acrecentó una polémica porque hay muchos samarios que están diciendo que la calidad del agua en la ciudad está súper mal, está terrible.
7: Desde Rodrigo de Bastidas, creo.
5: Está terrible. Si no es porque recientemente muchos pacientes, muchos ciudadanos samarios han llegado a urgencias en diferentes hospitales por gastroenteritis severas y otro tipo de infecciones en el estómago. Pues obviamente lo que los ciudadanos están diciendo es que básicamente mucho del dinero que está llegando al departamento y sobre todo a la ciudad se está yendo al turismo, y que no están dejando, digamos, nada para pues los ciudadanos de la ciudad, para los samarios.
8: Pero nunca, el agua siempre ha sido pésima.
5: Entonces,
8: cuando hay también, esa es otra.
5: Entonces, además de eso, pues obviamente se ha manifestado que una ciudad con la importancia turística que tiene Santa Marta, no solo a nivel nacional, o sea, para los nacionales, sino para también los extranjeros, pues debería contar con servicios públicos acordes a esa condición. Y obviamente le están pidiendo a las autoridades, no solamente nacionales, al gobierno nacional, sino también a las autoridades departamentales y de la ciudad, para que prioricen la salud tanto de los residentes como de los visitantes. Entonces me parece que es pues un circo que tú a tu ciudad le metas todo en turismo, pero pues la gente que vive ahí.
7: Han tenido muy buenos alcaldes,
5: ¿no? Y por eso es que después la misma gente.
8: Se hace difícil también.
5: Por eso es que a veces la misma gente, y no solamente pasa en Colombia, sino en muchos países del mundo, los ciudadanos de esas ciudades tan turísticas empiezan a aburrirse del turismo por lo mismo, porque es como que los gobiernos empiezan a meterle todo al turismo y los que viven ahí, los de ahí, ¿qué?
7: Los lugareños. Que trabajan
8: además para el turismo.
5: Exactamente.
8: Claro, los lugareños, bueno, hombre.
5: Entonces, okay. Sí.
8: El edificio Diners, todo ese.
3: ¿Usted tiene algo, Nico?
8: Sí,
3: pasa?
8: Hombre, Scott Winters, 55 años, demandó, puso una demanda contra la empresa ChatGPT. El hombre dijo, es que, porque dijo, a mí esta aplicación casi me manda al otro lado, casi me manda a la tumba. ¿Por qué? Scott Winters había hablado de religión mucho con ChatGPT, y un día el tipo se empezó a sentir como malo, y él además oficiaba como pastor en una iglesia ahí cercana a su casa. Y el verano de Winters termina cuando empieza a darle un dolor en el pecho muy fuerte, y dice, yo creo que tengo como una embolia o algo, estoy como malo. Entonces le preguntó a ChatGPT, ¿qué hubo? ¿Qué pasó ahí?
7: Eso le preguntó.
3: Ah, me da sueño la nota.
7: Pensé que le había preguntado eso.
8: No, es que no era para usted, era para la nota. Entonces le digo, ¿qué pasó? ¿Usted qué debe hacer? ¿Qué debo hacer ahorita que estoy sintiendo estos síntomas? Y entonces le respondió ChatGPT, Dios no diseñó tu cuerpo para que fallara sin cesar. Sigue sosteniéndolo, cada latido, cada respiración. Cuando sientas que estás al borde del abismo, quédate quieto en tu silla y vas a ver que todo va a parar. Bueno, al hombre le dio una embolia pulmonar masiva, donde se llenó de coágulos de sangre en ambos pulmones, que además se filtró agua y quedó en muy mal estado. El hombre demandó a la empresa diciendo como, es que me aconsejó mal, me tuvo que haber aconsejado, es que yo tenía que ir al médico. Bueno, básicamente...
7: Sabía más él que ChatGPT.
8: Exactamente.
7: Sabía que tenía embolia.
8: Básicamente Winters es un soberano imbécil.
3: Bueno, tema del día, Nicolás.
8: El tema, hombre, pero cómo no, el tema del día de hoy, ¿en qué no vale la pena ahorrar plata?
3: En los zapatos de Abelardo.
8: Uy,
5: 5.8. ¿Y 5 estaban eso? Esos? Como 5.800.000.
7: ¿Los tenis pintados de tigre?
8: Lindos, muy buenos.
3: En acciones de Copetrol con el chimpancé que tenemos por comandante supremo. No, Tanico, sea varón.
7: Una iguana.
8: Yo también, yo pensaba que era como una iguana, sí, pero bueno.
3: ¿Nota?
8: No, vamos por... No, pues... 5.4.
3: Dijo el calvo como Capax esquive esos tiburones. Hasta donde tengo entendido, en el Magdalena no hay tiburones. Tienes toda la razón. Uy. Orlando, quiero que opine.
8: Espérese, vaya a la Dorada y verá los que lo atacan allá, ¿vio?
3: Orlando.
7: Pero en el Junior no hay, en Barranquilla.
8: Claro, claro.
3: Orlando... No está oyendo.
9: Estoy aquí, estoy directo. Sí. ¿Qué me tenés cerrado? ¿Qué?
3: El señor Capax esquivó tiburones, dice Nicolás. Y es correcto, en el Magdalena no hay tiburones, claro. Ni en el Amazonas. Claro.
9: Yo no quise decir nada cuando vi eso.
3: ¿Y por qué no lo dice ya?
9: Y no lo voy a echar al agua. Porque como todo pues. Se le perdona, es un burro. Porque por eso es que le va como le va en el arepazo. Es un burro, director. ¿Cómo va a decir brutalidades de ese estilo? O sea, menos mal que lo echaron a la guerra ya la gente que escucha y se da cuenta que no es boba. Ese bobo, ese bobazo que está diciendo.
8: ¿Qué
9: y
8: así es, que esté director, bobo,
9: y traía ya una amarilla. Yo no sé, director, lo dejo en sus manos.
3: Pero es que hay un problema en el tuit de Alejo Monroy.
8: ¿Qué dice?
3: Es que Capax nunca andó por el Magdalena. Él surcaba el Amazonas.
8: Claro.
7: No, pero el Magdalena entonces, también.
8: Bueno, promedio, no Magdalena Capax medio.
7: Es que hizo una vez una campaña nadando por el Magdalena para recuperarlo.
3: Roja para Nico entonces, ya.
9: Uy, director, qué dirección, director.
3: Pero eso es gracias dirección. A Troller, ¿no?
7: No, pero es que hay que dar los datos Mike, como son.
9: Mike estuvo en la jugada.
7: Investigador submarino.
3: ¿Cuál Mike Magdalena? Ese man ya nada.
8: No.
3: De Mike no tiene nada. When my wife tried to
9: prevent... Pero mire, la pegó.
8: Hay
9: la
8: noticia.
3: Hágale.
8: Yo tengo menos 33. Orlando menos 31. Jenny menos 22. Y Carl menos 6.
3: Tema del día, Nicolás.
8: Mire, el tema del día de hoy es ¿en qué no vale la pena ahorrar plata?
3: En jarrones y en vajillas chinas, dice Fabián Moreno. Ya nada, nadie come en la casa y si uno las va a empeñar, no le dan ni para el pasaje de Transmilenio.
8: Vamos a ponerle 0-1.
3: Es en el Bitute y con los papás que los hijos vendan periódicos para sus cosas.
5: ¿Qué es el Bitute?
8: El Bitute es...
5: Ah.
8: Te metiste como una caverna.
3: En Colombia no vale la pena ahorrar plata porque cuando por fin ahorras ya subió todo menos tu sueldo. En complacer a la... ¿Quién es el que está haciendo esos ruiditos?
8: Perdón.
3: No sé, ¿por qué es? ¿Por el cloro?
8: No, hombre. Aquí estamos con Clor.
3: En complacer a la suegra, no importa si le regalas un viaje a Roma o le pavimentas la calle, para ella igual el pollo te quedó un poco seco.
8: Bueno, es verdad.
3: Mejor ahorrar en dólares, aquí intoxicado, ¿sí?, con unos mariscos no frescos.
8: No, hombre.
3: Se espera la misma rigurosidad para hablar de los robos y fraudes en la salud. Eso pa' que saludos de eso, ¿ah? Saludos siempre, no entendí nada. Nada, es que estaba escrito. En viajes y cenas costosas y caprichos de la señorita.
8: ¿Qué?
5: ¿Qué?
3: Y de su hermana, las guerreras.
8: Oh.
3: Bueno, listo. Hijo de madre, está diciendo un día terrible. Aquí va a caer un aguacero.
8: ¿Por qué, hombre?
5: ¿Está haciendo frío?
8: ¿Y le da miedo? ¿Le da miedo la lluvia? Por ejemplo, cuando llueve muy duro, ¿le da miedo?
5: ¿Está haciendo frío?
3: Es que me da susto.
8: ¿Verdad?
3: Me produce mucho miedo.
8: ¿Le da susto?
3: Uy, no, está tenebroso. Esto no hay cómo salir. Pero
8: rico, sale uno ahí.
3: No, yo tenía un plan, pero ¿cómo?
8: No, pues va uno y
3: camina. Uber con lluvia, 75 UES. Ah,
8: pero pues lo bueno, vale.
7: ¿En qué no ahorraría usted, por ejemplo?
3: En nada, seguimos. Bueno, vamos con música. It's Only Love, este tema fue originalmente grabado por Barry White en su álbum The Man. Y esto es un cover de Simply Red, yo no sabía, Emilio, aquí está.

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2: Ah, sí, sí, Nico, le pido dos joyitas ya.
1: A ver, muestra.
2: Warren Beatty, que en 2017 dijo, and the winner is La La Land, y era Moonlight. ¡Ídolo! ¿Y qué tal nuestro amigazo Steve Harvey? Coronó y descoronó en solo 2 minutos a Ariana Gutiérrez como Miss Universo. ¡Ídolo!
3: ¡Colombia! I have to apologize. Miss Universe is Philippines.
4: Agradecemos a Nicolás Samper y Daniela Pinto, los asesores de producción en este momento, ya que los encargados, Orlando Rivera y su combo, estaban oyendo Tarde pero Llego. Vámonos entonces con los ídolos. Pues es un ídolo, sí. El gobierno de Brasil, el primer ministro brasilero, porque les acaban de negar 2 visas a 2 oficiales del Departamento de Estado para viajar a Brasil esta semana. Esto lo publicó el Washington Post, que es otro de los periódicos de Santiago Ángel, donde reporta que el gobierno brasileño les dijo que no les dan visa. ¿Y por qué? Y son tipos importantísimos, porque dice que quieren ir a mirar en qué ambiente están las elecciones. Y ya les dijeron que no. Lula da Silva se enfrenta contra Flávio Bolsonaro, que es el hijo del expresidente, sí. Y ya les dijeron, mire, ¿por qué no se meten a su país? Aquí nos dejan en paz. Bueno, aquí no venga nadie a revisar ninguna. Esto es un país que siempre ha elegido bien presidentes, que terminan siendo unos zampones, sí, pero siempre se han elegido presidentes. Pues les negaron la visa y esto ha generado ciertos problemitas con el presidente Donald Trump, que es enemigo de Lula, pero que es amigo del niñito Bolsonaro. Entonces, esa es mi nota. ¿Quién tiene notas? Porque no había producción. Muchas gracias.
5: Yo tengo una ídola y todo surge porque un hombre de 67 años contrató a una sugar baby por Tinder.
4: ¿Cómo?
5: Contrató a una sugar baby por Tinder. ¿En qué consiste esta nueva modalidad?
4: Raro.
5: No, espera, es que Nico creo que no está entendiendo cuál es la modalidad de la sugar baby.
6: Es que por prestación de servicios, ¿cómo contrata eso uno?
5: No. Esto es básicamente
6: nómina, afiliación a Sisbén.
5: Esto es básicamente, digamos, cuando ya personas adultas, o en este caso más que todo
6: porque
5: hombres,
6: me miras, geriátricos.
5: Nico, entonces ahora yo
6: es que bueno, para geriátrico no para Daniela puede ser 50 en adelante.
7: Exacto, entonces. Es que Dani tiene un rasero que, por ejemplo, para nosotros no, es que se murió a los 75, jovenciteco, dice uno. Entonces es distinto, ¿ves?
5: Bueno, esperen, pero escuchen. Lo que sucedió es que este hombre pertenecía a una comunidad de jubilados en el centro de Florida y conoció a esta chica de 26 años en Tinder y le propuso ser su sugar baby. Sí. O sea que le pagaría cada vez que ella aceptara cenar con él e ir de compras juntos y pues que él le compraba pues
6: claro, sus tenis y su perfume.
5: Lo que ella le pidiera.
6: Los Abelardo están carísimos.
5: Exacto. Pues ella se vio con él el 21 de julio, que fue la primera vez y única vez que se dieron, primera vez que se vieron.
4: ¿Por qué te ríes?
5: Ella, lo cual me parece muy correcto, y es que ella llegó acompañada de 3 amigos que la esperaron afuera en el carro,
6: claro.
5: Digamos como por precaución.
6: Sí.
5: Y este hombre le dio $200 para, o sea, fuera de lo que le pagó para que cenara con él, ¿no? Le dio $200 para comprar lencería y luego le dio $600 más durante la cena.
7: Sí.
5: Ya en la casa de él, ella lo que cuenta es que se sintió incómoda y llamó a sus amigos para que la buscaran. O sea, ella en el restaurante llamó a sus amigos y les dijo, ya se pueden ir.
7: Que está todo controlado.
5: Exactamente. Ya. Cuando ya llegaron a la casa del sujeto o del hombre, ella los vuelve a llamar y les dice como que algo aquí ya me arrepentí de esto, como que vénganme a buscar.
7: Sí.
5: Pues O'Brien, el hombre, le exigió que entonces si ella se iba le tenía que devolver los $800 que le había dado, pues por pasar, digamos, por haber estado esa noche con él.
4: Es un trato justo,
5: porque ese pues precisamente era el trato, que para tener la plata ella tenía que estar, digamos, como compartir la cena
6: dama
5: y unos
6: vinos
5: con él. Pues cuando ella se subió al carro de sus amigos, él los persiguió con su camioneta. O sea, este hombre se fue detrás de ella y sus amigos persiguiéndolos hasta que los embistió como en una rotonda.
7: Sí.
5: Como en una...
7: En un romboy.
5: En un romboy, exacto. Haciendo que los chicos...
4: ¡Hijo de madre! ¿Qué es eso de romboy?
7: Pero no le gusta.
4: Es como se dice.
7: Claro,
4: en
7: es que...
4: En un romboy, exacto.
7: Es que, no. Es que aquí decimos romboy, entonces pues por eso yo
4: no, nadie
7: quise...
4: dice romboy.
5: ¿Qué?
6: Una glorieta.
7: Sí, exacto. Digamos una glorieta, si quieres, exacto.
4: Pero que Daniela diga... Exacto.
7: Me encanta, pero exacto. Es que es verdad.
5: Fue porque Nico me hizo, o sea, me dibujó con el dedito como a qué se refería con Roboy y por eso fue que yo dije exacto.
4: Yo creo que te mereces una roja.
7: No. Ella cayó en la trampa como la Sugar Baby.
5: Sí.
4: Bueno, listo. ¿Quién más tiene notas?
5: Ay, no, sigue sí, no me.
7: ¿Pero qué pasó? No,
4: porque no importa.
7: No, ¿cómo que no importa? Yo quiero saber el final de la nota.
4: No, es que después del romboy o roja o cambio de nota.
6: Bueno, yo tengo una rápida que es un tema que ya se habló, pero me parece que esta es una mujer que por lo menos saca la cara por la familia. Se llama Andrea Petru. Es la hija del presidente Gustavo Petro y dijo que era increíble lo que está pasando con Juliana Guerrero, pidió que se investigue y que no puede haber privilegios, o sea, se enfrenta a su padre, ¿no? Porque obviamente Petro la ha defendido a toda costa y dice que ella es una muchacha inocente, sí. Que de un estrato humilde, que no ha hecho nada, que la gente es envidia que le tienen y que él no tiene absolutamente nada que ver con ella tampoco, por si acaso.
7: Claro.
6: Pero me parece bien que por lo menos dentro de la casa pues salgan como diciendo, o sea, puede ser el que sea, pero yo hablo en nombre de las cosas como deben ser. Por eso me parece que es ídola.
4: Bueno, tema del día ya pues he tratado, pero es que no se apoya.
7: No, pues está bueno. ¿En qué no vale la pena ahorrar plata?
4: Es que nadie ha contestado nada. Ese premio hay que dejarlo ya para otra oportunidad. A ver. En boletería y abonos de millonarios. En las cosas importantes de la vida, como un buen colchón, un odontólogo, un buen calzado. Bueno. Ya, eso es
7: calzado,
4: todo.
7: Calzado, nota. Calzado Bucaramanga. Vamos
4: pero
7: a verle 5,
4: la
7: 8.
4: Que usted dice. El coso ese, Romboy. Y Dani dice, exacto. No.
6: Bueno. Es muy bueno porque
7: claro.
5: Es
7: porque
5: que Nico me hizo el dibujo con el dedito.
4: Pero sería muy bueno ponerte una roja. Es
7: no,
4: que
7: no, hombre.
4: Pues que como así yo no, lo entiendo.
7: Pero deje.
4: No, yo no dejo roja.
6: Sí, no, pero no, a mí no, me parece no. Que es exacto claro. En términos de la
7: en términos de colombianidad,
4: nadie
7: me parece que es
4: eso.
7: ¿Cómo
4: todo
7: que
4: el
7: no?
4: Mundo dice,
7: todo el mundo dice romboy. No,
4: romboy
7: aquí.
4: Dice todo el
7: romboy
4: mundo.
7: Dice no.
5: Pero yo pienso que entonces la roja debería ser para el que dijo romboy, no para mí.
7: Oye, yo salvándote la roja, no, ¿sabes qué? Saqué la roja. Yo salvándote la roja. Ah, ya se
4: la
7: saqué. Yo salvando a Daniela Roja y ella, que va, perro.
4: Vuelvo y repito.
7: Que vas a por perro.
4: Exacto. Perfecto. No puedo decir nada más.
7: Que vas a por perro, yo no, defendiéndola.
4: A ver, hermano, ¿cómo queda la vaina?
7: Mire, el arepazo queda de la siguiente manera.
4: No hay defensa alguna.
7: No, pues bueno. Yo, menos 33, Orlando, menos 31. Jenny, menos 24. Y Car, oye, está disputada la cola. Y Car, menos 6.
4: No, yo lo
7: Carl que está con una ventaja amplísima, pues tiene muchos, Nico, yo lo muchos que no ahorros. Es
4: que, yo lo que pasa es que yo, pues, yo, o sea, si van a someter a votación lo de Nicolás, mi respuesta es, él no tiene la culpa, de una.
7: No, pero tranquilo.
4: Tipo hizo un tiro ahí malo, pésimo.
7: No,
4: un tirazo. Pero no para Roja. Y
5: entonces lo mío tampoco. La
4: No, lo tuyo es genial, porque dices exacto. No,
5: por eso genial, pero.
7: Claro, yo le hubiera puesto un más si dos a Jenny.
4: Está puesto el rojo.
7: Yo le hubiera puesto un más dos a Jenny porque lo hizo con gran sentido del humor.
4: A mí me quitaron una tarjeta roja en un partido, eso solo lo logra Donald Trump.
7: Y el Chato Velázquez, ¿se acuerda que le tocó?
4: Un... Ah, lo obligaron, sí. Pero él sacó la roja.
6: Le dieron en la jeta.
7: Lo levantaron ese pobre. Y yo me quedé aquí sin saber qué va a pasar con la nota de Jenny, además.
4: No, es que con Roja no hay cómo hacer nada.
7: ¿Cómo así, hombre?
4: Es muy difícil. Roja es Roja. Es que yo no quedé tranquilo. ¿Qué puedo hacer, tío?
7: Tranquilícese.
4: No, estoy tranquilo, pero ya estoy tranquilo por la Roja. ¿Ah? Del nuevo disco de Lindsay Webster, Music in Me, el tema Cali. Vamos a ver qué es eso de Cali.

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2: Es que quedé bastante impresionado con esa canción, me gustó Cali.
3: Magnífica, ¿no? Y pues qué homenaje a nuestra ciudad, ¿no?
2: Oiga,
3: qué homenaje
2: a la ciudad. Pregunta es, ¿qué fue lo que le pasó a ella allá? Porque es que uno, ¿cómo hace tú ese homenaje a Cali?
3: No, por eso
2: donde
3: es que...
2: Donde el

0: Después me puse a oírle y sí es Cali.
1: Claro, pues yo
0: donde el sol ilumina de verdad.
1: Una belleza de ciudad. Y además
0: y el clima es súper hospitalario.
2: Claro, y la llaman Caliwood también, ¿no? Claro. Porque es como la parte de Hollywood nuestra.
1: Luis Ospina y todo ese combo, Sandro Romero.
0: ¿Y por qué es el Hollywood nuestro?
2: Así le dicen Caliwood. Sí.
1: Carlitos Mayolo, que en paz descanse.
0: Pero sí,
2: bueno, Andrés Caicedo.
1: Andresito
0: hace
1: Caicedo.
0: 40. Sí, algo nuevo, que hay nuevo.
2: Bueno, ¿cómo se llama? No sé si
1: Luisito Moreno,
0: Carolina Luisito Gómez es de Cali, ¿no? Carolina Gómez Correa es de Cali.
2: ¿Ah, sí? ¿Carlos no es de Cali?
1: Yo sí.
2: ¿Veo?
0: Ah, por eso es que.
2: Puras estrellas.
0: Hollywood.
2: Puras estrellas de cine, vea. Mire, Carlos Moreno es de Cali.
1: ¿De Caro?
0: Qué bueno.
2: No, Carlos Moreno, el de Perro Come.
0: Ah, qué bueno.
2: No, pues tenía que votar algo nuevo, ahí está.
1: Vizingaña. Carne de tu carne, bueno, tantas películas hechas en Cali.
0: No, eso está más pasado. Bueno, pero no. Pero ahí nació la Suiza de Sudamérica.
2: Claro.
0: Bueno, mire, vamos con el segundo arepazo.
2: Esa brisa de las 5 de la tarde de Cali. Ah, es una delicia comer unos
3: pan. ¿Champús?
2: No, en Vipasa. Caminando en Vipasa.
0: Arepazo, por favor, Orlando. ¿Están en el programa o están con Eva Rey?
2: Por la Roosevelt, uno.
0: No, hermano. Toca pedirle a productores anexos que ayuden.
4: En los originales.
2: Vipasa.
4: El arepazo.
0: Ya allá, al frente de ese vidrio nadie para bolas.
4: Un concurso donde la chepa, la
0: chupa
4: y la leche superan los conocimientos.
2: El jardín, piensa, no tantos pierde, sitios lindos de calle.
4: El que no piensa,
0: una más y le meto roja.
2: Buena suerte. Pero la señora que canta así, ay, qué divina la canción.
0: Una más y le meto roja, brother. Estos son los 5 libros. ¿Cómo está la seguridad, Dani?
3: Bien.
0: No, Orlando, pues, ¿cómo está la seguridad? ¿Le puedo preguntar o está en otro vial?
5: No. Todo está bien.
0: ¿No
5: todo
0: está en 94.9, hermano?
5: No, señor. Todo está bajo
0: control. ¿O en 99 o en 100.9 también?
5: No, 93.9.
0: Pero no se nota. Y, bueno.
5: Todo está bajo control, director.
0: En el puesto 5 de los libros más vendidos en Estados Unidos, en todos los formatos, está Comunión, del vicepresidente J.D. Vance. Uh-huh. El vicepresidente y el autor de Hillbilly Elegy describe cómo él percibe su fe como parte de su trabajo en la vida pública. Nota, Nico.
1: Debe ser 1.
0: Cancel me if you can. En vez de catch me, cancel me. Perfecto. De David Portnoy, el fundador de Barstool Sports, describe cómo creció el negocio y cómo es el dueño de una importante compañía digital. Nota, Nico.
1: 0-1.
0: En el puesto número 1, Strangers. En el número 3, perdón, qué bruto. De Belly Burden. Ella recuerda su matrimonio de 20 años en búsqueda de claves para que ayude el entendimiento de una pareja. Nota, Nico.
1: Belly Burden, nada que ver con Eric. 0-1.
0: Revolution, de Eric Metaxas, el autor de Martin Luther, pues da una visual de los Estados Unidos de América en su fundación. Nota, Nico.
1: Es como el Constantin de allá. Vamos a ponerle 0-1.
0: En el puesto número 1, cambio de régimen. ¿De qué se trata? Regime change. ¿De qué se trata? 20 segundos.

0: espero que ya estén acabando. No los voy a forzar.
1: Listo, director.

0: Entonces dice Dani, de los cambios y normas que regían y rigen la sociedad actual.
1: Nada que ver.
0: Troller.
1: Despacio. Nada que ver, Dani. Gran candidata a un punto negativo.
2: Ay, qué raro.
0: Ok, Troller dice...
1: Lo siento.
0: Del cambio en Irán.
1: Nada que ver. También podría ser un candidato al negativismo.
0: Nicolás dice de las dietas.
1: El peor que ver, muy prudentemente.
3: Cambio de régimen
1: negativo.
3: Apenas, pa. No coma pasta.
0: Y yo escribo cómo cambió el pensamiento gringo en la política.
1: Menos uno para Nicolás Sanpedro.
3: Era muy bueno el cambio de régimen. Por favor,
4: era muy bueno. Yo también pensé que era como las dietas de Ozempic.
3: Exacto, quita el gluten y todo eso.
1: Era muy bueno, Nicolás. Menos uno. Muy bueno, menos uno. Dani, ves que no siempre es para ti. Hay gente que escribe más bobadas.
2: Es que me asusté.
3: ¿Te dio miedo?
2: Sí.
1: Como la lluvia a mí. Bueno. A ver, Nico.
3: ¿Por qué le da miedo? Ah, pero ¿y de qué era el libro, hombre?
1: Después de que vea cómo queda.
3: Yo menos 34, Orlando menos 31. Jenny menos 24, Carl menos 6.
1: Bueno, el libro Regime Change de Maggie Haberman y Jonathan Swan, Simon and Chester. Dos corresponsales de la Casa Blanca para el New York Times, miran en profundidad el primer año del segundo término de presidente de Donald Trump. Muy bien.
3: Qué libro tan pesado.
1: Uy, pero la respuesta de ustedes, yo me quedo con el libro.
3: No, mejores ideas nosotros.
4: Le cuento que ese no lo compra nadie.
3: No, exactamente.
1: Está en número uno en Estados Unidos hoy.
3: Para ablandar carne ese libro.
1: Lleva tres semanas de número uno. Lo que pasa es que primero abordar el idioma no es fácil. Bueno, sigamos. Romboy. Bueno, aquí está. Vamos. Exacto. Con música. Esto se llama... Ay, linda esta canción. Despegamos, por favor. Juan Bosco y la NDR Big Band. Vamos a poner poquito. Esta es una canción maravillosa de Juan Bosco.
2: Poquito.
1: Porque dura 11 minutos.
3: Y lo bueno.
1: Esto es lindo. Ya he contado la historia del doctor. Vamos con esto.

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